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0: Llegamos a las 6 de la tarde con 8 minutos y bienvenidos a los grandes de la canción. Yo soy Claudia Romero y por supuesto que los voy a estar acompañando hasta las 9 de la noche. Vamos a disfrutar un poco de la música tropical, así como también de lo más romántico en esta hora de 6 a 7 de la noche. ¿Les parece? Vamos a comenzar leyéndolos porque miren, me encantan. Ustedes, yo ni siquiera he hablado ni les he dado la bienvenida, pero ustedes ya están con el teléfono en la mano, con sus voice notes. Eso me fascina. Hola, hola, fiesta.
1: Buenas noches, Claudita.
0: Buenas noches.
1: Qué gusto escucharte en tu lindo programa de los grandes de la canción. Me podés complacer con la canción Chao, cariño, chao, de Abracadabra. Gracias, Claudita. Bendiciones.
0: Te escuchamos
1: a la altura de Apopa. Venimos de Chalate hacia San Salvador, Claudita.
0: Con gusto. Le voy a ir dando like a todo lo que vaya escuchando, ¿ok? Hola, hola, fiesta.
2: Buenas noches, Claudita. Aquí en la hora de los grandes de la canción.
0: Me encanta, ya no le escuchaba. ¿Qué
2: Puerto
0: se había hecho?
2: Puerto Limón. Cuídense mucho, bendiciones. Y feliz 42 aniversario, que ya nuevamente, primero Dios, vamos a estarlo celebrando en el sombrero azul.
0: No son los 42 años.
2: Cuídense mucho y bendiciones.
0: Pero sí vamos a estar celebrando el fiestón agustino, ¿le parece? Por acá, hola, hola.
3: Buenas tardes, Claudita. Qué gusto escucharla.
0: Ay, gracias.
3: Quisiera que me complaciera con la canción de los iracundos, Las Puertas del Olvido. Siempre escuchándola. Me encanta su programa. Y además, sin la fiesta no hay vida. Así que Dios me la cuide y regrese a su casita sana y salva.
0: Gracias, no, igual.
3: Cuídese mucho. Bendiciones.
0: Ay, gracias, qué linda. Igual, que Diosito me la bendiga mucho y que todos sus deseos también se le devuelvan. Oiga, el doble.
4: Hola, buenas tardes, Claudita.
0: Buenas
4: aquí
0: tardes.
4: Aquí saludando y escuchando el programa de Radio Fiesta. A ver si será posible esta vez, porque ya ves que todas las veces que he pedido una canción surge algo inconveniente, pero a ver si esta vez sí se logra poner una de los Viking. Aquella canción que dice 100 mujeres han pasado. Bueno, me gusta la canción, pero no es que se aplique, ¿no? Así es que a ver si tenemos el honor de escucharlo. Y bueno, me imagino que está ahora con un gran ímpetu y entusiasmo para poder complacer a todos los oyentes, que saben que sin fiesta no hay vida.
0: Exactamente, yo complaciendo.
4: O sin la fiesta o con la fiesta.
0: Solo que los Vikings no suenan.
4: Buenas tardes, Claudita, aquí estamos.
0: Pero
4: buenas tardes,
0: ahí vamos a ir a ver qué le ponemos. Oiga, por acá, hola, hola. ¿Qué pasa aquí? ¿Por qué no suena esto? Creo que se le marcó, porque no suena, no suena. Por acá, ¿quién más tenemos? Hola, hola.
5: Buenas tardes, Claudita. Saludos desde Usulután, Santiago de María.
0: Saludos.
5: Quisiera que me complaciera con una canción de Leonardo Fabio. Se llama Ni el clavel ni la rosa. Así que yo se lo agradecería mucho. Pase una feliz tarde. Bendiciones.
0: ¿Cuál es? Me dijo otra vez.
5: Buenas tardes, Claudita. Saludos desde Usulután, Santiago de María. Quisiera que me complaciera con una canción de Leonardo Fabio. Se llama Ni el clavel ni la rosa. Así que yo se lo agradecería mucho. Pase una feliz tarde.
0: Feliz tarde para usted también. Por acá. Hola, hola.
6: Hola, señorita Claudia, muy buenas tardes. ¿Podría complacernos con la canción Amor de Estudiante? Acá pues siempre en sintonía de la fiesta en Santiago de Tezacuangos. Saludos ahí por favor para el párroco. Gracias.
0: Es que la que me está pidiendo es de los años de oro, no suenen los grandes. Yo creo que muchos confunden los años de oro con los grandes de la canción, pero no. No son los mismos. Una nota de voz más. Hola, hola.
7: Hola, hola, Claudita. Desde la carretera Panamericana les saludamos.
0: Saluditos.
7: Solicitando no me pueda complacer con la canción Y me quedé en el bar de los iracundos.
0: Okay, ahorita se lo busco. Bueno, vamos a complacerlos a todos los que ya están en sintonía de los grandes. Así que, bueno, quédese con Radio Fiesta 104.9.

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Llegamos a las 6:36 p.m. y por supuesto que estaba ahí complaciendo todas las canciones que me pedían. Por acá me decía, hola, buenas tardes, esta la fiesta, ¿me podrían poner por favor la canción Deja de Llorar, Chiquilla? Yo se la busco, porque ahí dice, buenas noches, hoy quiero escuchar La Playa del Romance. Permítanme. Uy. Miren. Yo se las busco, permítanme, que aquí ustedes me agarran a veces al término salvadoreño. A quemarropa, por decirlo así. Ay, ¿por qué no me lee aquí? Aquí tiene que estar, miren. Pero no me sale, ¿saben? Vamos a ver aquí. Aquí está. Así que voy complaciendo. Por acá también dicen, complázcame con una canción que va cayendo una lágrima en tu mejilla. Los saludos desde Dallas. Ahorita, con gusto también. Por acá decían, hola fiesta, voy a poner la canción El Eco de Tu Adiós de Rodolfo. Con gusto también voy complaciendo. Sube el volumen al 104.9.

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11: 6:43.
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1: 7:03.
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0: Llegamos a las 7 de la noche con 11 minutos y me están informando que está lloviendo en diferentes sectores del país. Aquí me mandaban un video de Soyapango. Llueve fuerte, señores. Así que muchísimo cuidado si usted va manejando y, por supuesto, respetar siempre a los peatones y pendiente más también porque las calles cuando llueve se ponen muy lisas. Así que, por favorcito, si usted quiere reportarme dónde se encuentra, también el tráfico sé que es un poco más complicado. Pero bueno, ármense de muchísima paciencia, ceda el paso y, por supuesto, acompáñense de Radio Fiesta 104.9, que todavía nos quedan 2 horas para disfrutar de diferentes música tropical. Pero miren, los quería invitar. Este próximo miércoles 5 de agosto se llega el Fiestón Agostino de Radio Fiesta 104.9 al restaurante de los salvadoreños, por supuesto, el Sombrero Azul. Con la música, se contará con la música de Edgar Aguillón y su grupo Tentación, Orquesta Vicentina, Miguel Ángel y su grupo Cariño, desde San Miguel, Grupo La Clase y la Orquesta San Vicente. Esto tiene un costo de $10 a partir de las 6 de la tarde. Así que yo los invito a que celebremos las fiestas agustinas juntos, por supuesto, junto con el staff de Radio Fiesta 104.9, porque sin la fiesta no hay vida. ¿Nos vamos a ver ahí? Dígame que sí. 7699-0121-2224-6180. Nos vamos a ir con esto de Grupo La Clase, Cumbiones con clase, ¿le parece? Ahí le dejo el dato para que nos veamos este próximo miércoles 5 de agosto.
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Llegamos a las 8 de la noche con 31 minutos. Son 8 de la noche con 31 minutos. Bueno, la invitación estaba ahí hecha para que nos podamos ver este próximo 5 de agosto. Miren, por acá me estaban pidiendo la loba de la nuestra yulísima Yulisa Ventura y la Sonora Maya. Así que le voy a ir complaciendo, ¿le parece? Sube el volumen al 104.9.

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Llegamos a las 8 de la noche con 47 minutos y ya ha llegado el momento de despedirme. Yo soy Claudia Romero. Nos escuchamos mañana a partir de las 6 de la tarde. Un gusto haberlos acompañado. Un gusto compartir con ustedes a través del dial 104.9. Un fuerte abrazo. Besos. De buenas noches. Buen provecho si cena, si está acostumbrado a cenar tarde como yo. Así que, bueno, sigue en compañía de Radio Fiesta 104.9. Nos escuchamos mañana.

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0: dientecito.
1: ¿Ah, sí?
0: Así como bien descaradito, que no me estén viendo en la iglesia.

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7: Bueno, soy Saúl y tenemos acá una persona que nos quiere compartir que recibió el hijo en nuestro centro de liberación y, por supuesto, toda la familia. Cuéntanos el antes y el después que lograste ver desde que decidió venir y tomar una ayuda presencial.
8: Sí, yo soy la mamá de mi hijo que acaba de dar su testimonio. Y sí, como le comento aquí al hermano Saúl, que soy una madre que estaba triste de ver a mi hijo, cómo llegaba él de su trabajo, que yo le ofrecía comida y él no podía comer porque sentía que él se le quedaba la comida en la garganta. Pero a través de un sueño que mi hijo tuvo y dio con el hermano Saúl, y él dijo, voy a ir a ver si doy con esa clínica donde él se encuentra, porque todos los médicos le decían que era una enfermedad que él tenía, que era gastritis y unos exámenes, pero re carísimos que se hizo, pero nunca encontraba la medicina. A través de un sueño que él tuvo, me dijo, mamá, viste que yo tuve este sueño. Entonces le comenté yo, ese sueño te lo hizo revelar Jesús, hijo. Y fíjese que, mire, me dijo, yo encontré este número en el teléfono. Fue Dios que te lo puso, hijo, le dije yo. Entonces me dijo él, yo voy a ir a ver si doy con este, con esta clínica, muy bien, hijo, le dije yo.
7: Con esta clínica espiritual.
8: Y cuando él regresó, me dijo, viera, mamá, me dijo que tengo que ir otra vez. Está bien, hijo, dale, le dije. Y que hoy que me siento feliz, porque mi hijo ahora come. Él, ¿para qué le voy a mentar? Él un agua no se la tomaba porque él sentía que le caía mal. Él solo lo que tomaba era encaparina porque tortilla no le pasaba. Yo me sentía triste y afligida porque dije, yo voy a perder a mi hijo, porque yo lo miraba cómo se iba consumiendo.
7: Iba perdiendo el peso.
8: Iba perdiendo el peso, el apetito, él no quería nada. Pero hoy soy una madre que me siento feliz porque ya mi hijo ya fue sanado más que todo. Porque
7: por
8: él,
7: Dios.
8: Por Dios, por la visita al hermano aquí. Todo.
7: Somos una herramienta, pero es Dios, hija, quien sí obró en él.
8: Sí, y viera que se siente bien calidad él, porque hoy ya toma su refresco, él come bien. Pero le agradezco aquí al hermano Saúl y a Dios que lo ha puesto en su camino. Y ese es mi testimonio por el día de hoy. Y le doy gracias a mi Dios que ha sido sanado. Y por eso les pido, hermanos, no es toda enfermedad de doctores, hermano. Hay que acudir, si media vez uno le revela un sueño, hay que dar uno, buscar por otro lado, señores, porque así es. Gracias al hermano Saúl y a Dios que lo puso en su camino.
7: Muchas gracias por tus palabras, palabras genuinas, palabras reales de personas agradecidas con estos tratamientos de liberación que hemos estado otorgando. Recuerda muy bien, Dios es el que sana, es el que cura y es el que libera. Nosotros somos una herramienta para conducir a la persona hacia esa liberación. A ti, que estás pasando por una situación difícil, también te esperamos en nuestros consultorios para poder ayudarte.
9: Bueno, cabe resaltar que este testimonio se grabó directamente en el consultorio y no es una llamada en vivo y en directo. Para quienes desean venir y visitarnos de manera presencial, recuerden que atendemos en San Salvador, en San Vicente, en San Miguel y Santa Ana. Si desea una orientación, si tiene una consulta, una pregunta en base de algún sueño que tuvo o alguna enfermedad que no se le encuentra una cura, no se le encuentra una mejoría, por más maneras y formas que usted busca, puede participar con su fecha de nacimiento o con la fecha de nacimiento por quien va a preguntar, para que reciba una respuesta clara. Recuerda mi línea telefónica 60 49 49 09. Repito, 60 49 49 09. Nuestra línea de WhatsApp para quienes nos comunican del extranjero o de acá propiamente del Salvador, +503 60 49 49 09. Bueno, continuamos en vivo y en directo en este miércoles 8 de julio recibiendo testimonios, recibiendo consultas, preguntas para continuarle dando respuesta.
10: Hola, sería mi pregunta, ¿cómo estará lo de mi trabajo, mi situación económica y sobre el amor? Mi nombre es Guillermo García, 9 de abril del 1987.
9: Bueno, hermano, fíjate que en cuestiones económicas, cuestiones financieras, te veo muy bloqueado, te veo estancado, te veo, hermano, atado, hijo, a una posición en la que no puedes crecer. Estás en un trabajo, hermano, donde por más esmero, sacrificio y esfuerzo de su parte, usted no va a conseguir, hijo, que ese trabajo se amplíe, que ese trabajo crezca, que ese trabajo pueda traer más oportunidades o oportunidades distintas, porque no es así. Es un trabajo muy limitado, por lo cual, hermano, es muy difícil que puedas progresar. ¿Qué tienes que hacer? Tienes que tomar, hijo, nuevos caminos. Si quieres, hermano, recibir nuevas bendiciones de la vida, si quieres recibir nuevas oportunidades de la vida, tienes que dejar el miedo a soltar lo que en estos momentos, hermano, te sostiene para poder encontrar algo nuevo y algo positivo. Ahí es donde está todo esto concentrado, en tu miedo, en tu temor de seguir adelante. Ahora también hay una parte importante en el amor. En el amor sí veo bloqueos. En el amor, hermano, veo, hijo, que en horas de la noche, en alguna fecha, porque si me marca luna es horas de la noche, me le practicaron, hermano, situaciones negativas. Lo que hacen es opacar su aura. Recuerde que tenemos un campo aural que debe de enemar una energía fuerte, una energía, hermano, que resplandece desde nosotros, de nuestro interior hacia nuestro exterior. ¿Qué es lo que pasa en estos momentos? Que están apagando la luz y usted está empezando ¿a qué? A estar en la oscuridad para que no sea feliz. Fíjese que el no ser feliz en el amor, el no encontrar una relación estable después de esa relación que se terminó, es de donde también, hermano, viene para la parte, hijo, económica y del trabajo, una vida muy monótona, hermano, donde sientes como miedo de que así como perdiste esa mujer y te quedaste solo, sientes que así mismo si pierdes un trabajo no vas a volver a encontrar otro trabajo. Estás manifestando una realidad desde el temor causado ¿por qué? Algo malo, debo de decirlo con claridad, porque así es, para llevar tu vida hacia la soledad, hacia la tristeza, hacia un vacío emocional que parece, hermano, pues no tener un cambio positivo. Así que mi recomendación, venga de manera presencial para poderle ayudar, para poderle colaborar. Bueno, continúen llamando, haciendo sus preguntas a mi línea telefónica 60 49 49 09. En este miércoles 8 de julio estaremos también recibiendo inquietudes que tengan de su hogar, situaciones donde en la casa se escuchan ruidos, como voces, como sonidos extraños, puede ser señal de que algo negativo está habitando su hogar o está visitando su casa. También las energías negativas pueden visitar su hogar, por eso es importante los resguardos, las protecciones para las casas. Mi número de WhatsApp, para quienes envían mensajes a través de WhatsApp, para quienes en este miércoles quieren enviar su preguntica, lo pueden hacer. +503 60 49 49 09. Bueno, voy con un mensaje especial para las personas de Tauro. Bueno, Tauro, estás pasando por una etapa de creación, una etapa donde aquello que intentes hacer y realizar tendrá respuestas positivas. Si tienes algún proyecto pendiente, toma acción sobre ello. Si estabas pensando en ejercer algún estudio, especialización, es un buen momento para sacar adelante la carrera, es un buen momento para ampliar el negocio, es un buen momento para buscar nuevas oportunidades laborales, porque todo se abre a tu favor. Son cosas realmente positivas las que vienen, Tauro, para ti. Vamos con un mensaje especial también para las personas de Virgo. Bueno, las personas de Virgo van a tener que confiar más en su trabajo, en su esfuerzo y en lo que colocan de su parte. Los veo muy sobrepensados, los veo muy sobretrabajados. ¿Qué quiero decir con estas palabras? De que estás tratando de impresionar, estás tratando de hacer más de la cuenta para que te vean con ojos positivos, pero lo único que estás trayendo a tu cuerpo y a tu pensamiento es desgaste, cansancio y poco bienestar para tu salud. Tienes que regularte, tienes que calmarte y tienes que confiar en lo que estás haciendo porque lo estás haciendo muy bien y de manera muy

0: muy positiva. Toda persona que quiera saber un poco sobre su vida, recibir algún mensaje espiritual, alguna canalización energética, lo puede hacer comunicándose a nuestra línea telefónica. Si quiere preguntar sobre los sueños, ha tenido algún sueño extraño, algún sueño que usted sienta que es una revelación, que es un mensaje que lo dejó con inquietud o la dejó con inquietud, esta es una línea telefónica donde usted puede preguntar por ese tipo de situaciones. Recuerde que tenemos la capacidad, el don sagrado otorgado por Dios desde nuestro nacimiento para poder ver y discernir entre el bien y el mal, entre lo normal, natural y lo que no es natural, lo que es manipulado, lo que es postizo, porque no nos podemos negar hacia que las energías negativas existen. Negar la maldad es como negar el bien. Continúe llamando, participando. Nuestra línea telefónica en este miércoles está abierta y continuará abierta para que haga sus preguntas. 60 49 49 09. Repito, 60 49 49 09, nuestro WhatsApp, +503 60 49 49 09. Bueno, tenemos un participante, llama y se le recibe la llamada. Me comunican acá que la pregunta de él es que quiere saber por qué su esposa se fue de la nada. La fecha de nacimiento de ella es el 3 de noviembre de 1972. Me dice que la identifique como María. Él se llama Carlos y su fecha de nacimiento es el 9 de abril de 1975. Bueno, sí se logra ver que hay una afinidad real, hay un sentimiento honesto, genuino y sincero. ¿Qué quiere decir? De que lo que tú sientes por esa persona también lo siente por ti. Y eso es un primer paso para saber si hay que luchar por un amor o si de pronto debemos de tomar distancia. ¿Qué es ese primer paso? Ver que los sentimientos de la otra persona sean sinceros. Muchas veces no sabemos hasta dónde luchar por alguien y eso depende mucho de esa persona que tanto siente por usted. Recuerde que hay atracciones físicas, atracciones kármicas y atracciones sinceras, honestas y genuinas. Acá, hijo, lo que logramos ver es de que esta persona sí te quiere, tiene un sentimiento bonito hacia ti, pero está muy mal rodeada. Muchas personas de su entorno le malaconsejan y le dicen que disfrute más de la vida, le dicen que disfrute más de la libertad. Al parecer usted lleva muchos años con ella, al parecer hace mucho tiempo ustedes están juntos y de ahí viene esa insistencia en que se separe de ti, en que se aleje de ti, en que se retire de ti. Hay algo muy importante, hay que aclararle el pensamiento a ella, hay que despejarle la mente para que ella pueda ver con claridad lo que le conviene y no le conviene. Muchas veces esos consejos de que separate, retírate de tu pareja, ¿de cuál amiga vienen? De la amiga que no ha podido formar un hogar. Por eso todas las mujeres comprometidas, mucho cuidado con quién ustedes comparten las intimidades del hogar y de quienes reciben consejos también. Hermano, ya continuamos hablando, se me agota el tiempo al aire. Ahorita llámame en 20 minuticos y hablamos de manera personal. Bueno, y para todas las personas que nos están sintonizando en este momento, desearles que Dios les bendiga y les proteja cada proyecto de su vida, su hogar, su familia y sobre todo su estabilidad emocional. Y si necesita una orientación espiritual, estoy a su disposición. 60 49 49 09. Repito, 60 49 49 09. Que mi Dios nos bendiga.
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2: Amadísimos hermanos de la sintonía, ¿qué tal? Reciban un cordial saludo de parte del equipo humano de Más Allá de los Sentidos, que como todos los días es un orgullo, es un placer estar aquí a través de estos micrófonos llevando este mensaje de armonía, de felicidad a cada uno de ustedes, los fieles oyentes que nos escuchan a diario. Usted, mi querido hermano o hermana que me está escuchando en estos momentos y está sufriendo, está padeciendo por los terribles sinsabores de la vida, que porque la vida le paga mal y no sabe qué hacer. Usted que trabaja noche con noche, sol con sol, y no ve el fruto de su trabajo y se pregunta, ¿pero por qué? ¿Qué es lo que me está pasando a mí? ¿Por qué siempre la mala suerte me acompaña? ¿Es usted de esas personas que da 5 pasos adelante, 6 hacia atrás como el cangrejo y no ve el fruto, no sabe por qué es que en vez de ir para adelante, antes cada día va de para atrás, de para atrás, de para atrás? ¿Quiere saber qué es lo que le está pasando a usted, a su vida? ¿Por qué su suerte está bloqueada, está estancada? 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Me dirijo a ese hermano, a esa hermana que pasa noches de desvelo, porque el dolor, la enfermedad por la cual sufre y padece, no lo dejan dormir, no lo dejan descansar. Usted que está cansado de ir donde los médicos, de visitar cuánto lugar puede, de tomar cuánta cosa le dan, pero de nada le sirve. Y se pregunta, ¿pero por qué? ¿Qué es lo que está pasando? ¿Por qué los médicos no me curan? ¿O por qué mi enfermedad no desaparece? 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

0: 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Si usted está sufriendo, mi querido hermano o hermana, que porque ese ser amado se le ha alejado y no sabe por qué, porque su pareja lo empezó a aborrecer de la noche a la mañana y su hogar se empezó a destruir, su relación se empezó a desvanecer y de un momento a otro no se empezaron ni a entender y ya tuvo que llegar la separación. ¿Quiere saber por qué pasó eso en su pareja? Porque es que no ha podido ser feliz. Pareja que consigue, dura poco la relación y de un momento a otro vuelve y pasa lo mismo. 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Solo denos una oportunidad para demostrarle que en verdad Dios existe y ha mandado seres como nosotros con un gran poder espiritual para poderlos ayudar. A decirle de que usted no está solo, de que no se ahogue en un vaso con agua. Encuéntrele una salida a ese laberinto oscuro por el cual usted está pasando. 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Allá, esta roca fue dada a Noé, y cuando encontraron el arca de Noé, encontraron esta roca, una roca que daba un destello de luz donde pensaron que era oro, pero no, era la luz que le dejaron a Noé estos seres de luz que guiaron el camino hacia la vida. Y hoy en día nosotros directamente desde el Vaticano hacemos réplicas iguales de allá y traemos un pequeño fragmento en la protección de Arará, del monte de Arará. El monte de Arará ha sido sitio visitado donde muchas personas van a quererse curar de sus enfermedades. El que tiene pisto, el que tiene dinero, va hasta allá, hasta el monte de Arará, a poder encontrar esa luz para poderse liberar de sus enfermedades o poderse liberar de cuanto problema tiene. Pero usted no tiene necesidad de ir hasta allá. 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Usted va a tener la luz para que pueda encontrar ese camino, esa salida a tanto y tanto problema. 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Escuchemos la historia. ¿Por qué tener esta protección es tan importante, mis queridos hermanos y hermanas de la sintonía?
1: Cuando Dios quiso la tierra, quiso Adán y Eva, mandó unos seres de luz que acompañaron a Adán y Eva cuando el Creador despojó a Adán y Eva del paraíso. Estos seres de luz guiaron el camino de Adán y Eva hacia la vida. El Creador castigó formando a estos seres de luz de roca y lodo para ayudarlos a formar la humanidad. 8 generaciones después, ayudaron a Noé a construir el arca y le entregaron a Noé una roca con su luz para que esa luz hiciera la vida de nuevo. En 1985, el profesor Saler Barakut, en el monte de Arará, halló dentro del arca una roca con su luz. Pensó que era oro, pero fue un destello que le dijo que este sitio era sagrado, que cada fragmento le daría luz al que lo tuviera, hombre o mujer, y lo sacaría de la oscuridad en que viviera. Ahora nosotros traemos un fragmento ritualizado en arameo, en San Cristo, en lenguas muertas, hecho a base de plomo y cobre, para que sea un poderoso imán, para que lleve esta luz hacia usted y hacia los suyos y salga de toda tiniebla.
0: 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Qué orgullo para mí saber de que estoy aquí en El Salvador haciendo esta gran misión de poder ayudar a la humanidad contra el demonio, contra la envidia, contra la maldad que habita en este mundo. Porque sabemos que en este mundo existe más la maldad que la triste caridad. Cara vemos, corazones no sabemos. Mis queridos hermanos, hermanas de la sintonía, como hay un Dios, hay un diablo. Como hay gente buena, hay gente mala. Hay gente que se dedica a dañar a los demás, a hacer daños, dañar a una persona que está emprendiendo su negocio y le empieza a ir bien, y que porque le empezó a ir bien, de la noche a la mañana van y le ponen la competencia y le hacen el daño para quitarle los clientes, por envidia, por maldad. Lo mismo, ven a una pareja prosperando, esa pareja que está bien unida, bien amor, y ahí llega el hombre o la mujer con intenciones de dañar y destruir ese hogar, y destruyen esa familia que iba para adelante. Entonces, es la envidia. Ese ser que allá en su finca, ese hermano y hermana que trabaja noche con noche la tierra y ve que le está yendo bien en su tierra o que sus animales progresan, ¿qué hace la envidia? El vecino a tirarle cosas, daños a su finca para que sus animales se le mueran, a tirarle daños, males, para que sus cultivos se marchiten. Entonces, esa es la envidia. Dios no curó la envidia, no porque no podía, sino que para eso mandó seres como nosotros, como los integrantes del equipo humano de más allá de los sentidos, para poderlo ayudar a que usted detecte lo que le está pasando y que no le dé gusto al mal, no le dé gusto a esa tercera persona que por envidia lo quiere ver destruido, a usted y a su familia, dañarle lo que con tanto esfuerzo le ha costado. Entonces, mi querido hermano o hermana, usted que siente que la envidia lo está invadiendo, haga ese esfuerzo en visitarme, haga esa lucha para que se dé cuenta de la verdad, porque a mí me gusta comprobar con hechos, no con palabras. Las palabras se las lleva el viento y los hechos son los que justifican las verdades. Y usted se va a dar cuenta de la verdad y se va a desengañar con nosotros y va a saber de que la luz existe y la ayuda siempre llega y de que usted no está solo, de que Dios nos ha enviado para darle esa mano amiga y decirle, hermano, pare ya de sufrir, deje ya de sufrir, no sufra más en silencio y denos la oportunidad de poderlo ayudar, de poderle tirar ese salvavidas y que se monte a este barco, al barco de ganadores, de triunfadores, que somos nosotros, los integrantes del equipo humano de Más Allá de los Sentidos, esta gran familia, que nosotros lo vamos a recibir y lo vamos a agarrar con los brazos abiertos y le vamos a decir, hermano, aquí usted va a encontrar la solución con nosotros. Usted en nuestro centro espiritual va a dejar esas enfermedades, va a dejar esos problemas, va a encontrar esa felicidad que tanto está deseado. Entonces no lo piense más para visitarnos, hagan ese esfuerzo que por un Dios no se van a arrepentir de acudir al llamado del equipo humano de Más Allá de los Sentidos y desde donde usted esté, no va a perder la venida, mi querido hermano o hermana de la sintonía. Bueno, el tiempo en la radio es muy corto, me dice el ingeniero de sonido que ha terminado este maravilloso programa, los espero para la próxima con un programa igual o mucho mejor a este. Que Dios los bendiga, hermanos del alma.
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0: 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Tenemos una llamada, aló.
1: Aló.
2: Aló, hermano, Dios lo bendiga. Bienvenido a este su maravilloso programa Visión y Vida. ¿De dónde me llama?
1: Yo le llamo de aquí, del cantón Mundo Nuevo, jurisdicción de San Dionisio.
2: Hermano, regáleme su nombre.
1: No, yo me llamo Daniel.
2: Hermano Daniel, ¿en qué fecha nació?
1: El 10 de abril.
2: Hermano, a través de mi conocimiento me puedo dar cuenta que usted ha estado mal, muy enfermo. En la mañana, cuando sale el sol, lo ataca un dolor de cabeza fuerte. Hay días que lo ataca y otros días que no. ¿Y sabe por qué lo ataca ese dolor de cabeza? Porque lo que usted tiene es envidia de una tercera persona que lo ha querido ver muy mal. ¿Sí me entiende?
1: Sí, no, pues eso yo lo sé, hermano, que hay mucha gente que a mí me tiene envidia porque yo no fallo de trabajar.
2: Yo le doy un consejo, visíteme con fe, de que yo le garantizo y le juro ante Dios que me está escuchando en estos momentos, que con la ayuda de nosotros lo vamos a curar, lo vamos a sanar. 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

0: 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Tenemos una llamada, aló.
1: Hola, buenas.
0: Hola, hermano, bienvenido a este su maravilloso programa Visión y Vida. ¿De dónde nos llama?
1: De aquí, de San Salvador. Le voy a dar mi testimonio como un agradecimiento que lo que me ha pasado. Y bueno, pues estoy muy agradecido con Cristo, a las medicinas que me ayudaron. Me han ayudado en mi negocio, que tengo un comedor, y gracias a eso he podido salir adelante.
0: Hermano, usted es una de las personas afortunadas que ya nos visitó con mucha fe. Recibió el milagroso Cristo resucitado. También se hizo el tratamiento con fe. Regáleme su nombre.
1: Javier.
0: Hermano Javier, cuénteme su historia. ¿Cómo estaba antes y cómo está ahora de habernos visitado?
1: En mi negocio no me iba bien, me iba mal. Bueno, cuando yo lo llegué a visitar a ustedes, ya traté ya con ustedes, ya me ayudaron muchas cosas y hoy ya en adelante, ya hoy ya me va bien, súper bien en el negocio, ya todo me va excelente, veo el dinero ya conforme todos los días, las ganancias, ya eso ya me ayuda mucho y les agradezco mucho a ustedes, gracias por todo, por lo que hicieron conmigo, de verdad, muchas gracias.
0: Me llena de mucha alegría y de mucha felicidad. Hermano, me acuerdo, Javier, cuando usted llegó, porque también estaba mal, muy enfermo, mal de salud. ¿Cómo estaba antes en la salud y cómo está ahora con el tratamiento, con la medicina?
1: Claro, fíjese que me dieron un tratamiento, el hermano me dio ahí un tratamiento de que yo estaba súper mal, me habían salido ronchas en el cuerpo y todo eso. Así es que no hallaba cómo me quitaban, me lo cuidaban las clínicas y no hallaban qué era, pero ya con el tratamiento que me dieron el hermano, ahí me curé todo, porque la verdad no hallaba cómo curarme y todo eso. Así es de que todas las medicinas que me dio él y todo lo que él me dijo, ya me siento mejor, ya no tengo nada, ya ronche, todo está sequito, ya me está desapareciendo, ya todo eso es lo que yo tenía.
0: Usted también mantenía con migraña, dolores de cabeza, sufriendo cosas, de impotencia. Cosas, sí.
1: Claro. Muchas cosas, yo traté con él, con el hermano, y así es de que él me ha ayudado en muchas cosas, porque igual no podía dormir, él con las medicinas que él me dio, me ha ayudado mucho, no, ya me duermo bastante, ya no es como antes que pasaba cada todas las horas que no podía dormir, pero ya gracias a él y a Cristo, me ha ayudado muchísimo.
0: Ahora está curado, sano completamente.
1: Ya estoy curado, ya estoy de todo perfecto. Ya con mi negocio, ya estoy bien, súper bien, y les agradezco mucho porque ustedes son excelentes.
0: Este testimonio de agradecimiento certifica la ayuda que nosotros estamos entregando aquí en El Salvador a través del milagroso Cristo resucitado y nuestros tratamientos, la medicina. ¿Qué le aconseja a todas las personas que nos están escuchando? ¿Si vale la pena que nos visiten o no?
1: Bueno, que los llegue a visitar, porque la verdad vale la pena y eso ayuda mucho, les ayuda mucho a uno, porque la verdad uno no puede estar así, pues hay que ir con ellos. A todos les hago una invitación a que vayan, porque ellos lo curan a uno, la verdad, ellos son excelentísimos. Gracias a Dios me ha ido bien, ya de todo.
0: También le dimos un número para que jugara y ganara en la Lotería Nacional.
1: Ah, sí, hermano, fíjese de que yo gané $10,000.
0: ¿Cuánto ganó?
1: $10,000. Eso fue lo que me ayudó demasiado también. Así es que yo le doy las gracias a ustedes porque ustedes me dieron todos sus consejos y todo eso, la sabiduría que ustedes tienen. Así que gracias, les agradezco mucho.
0: Muchas gracias por su testimonio. Dios lo bendiga, hermano. Bendiciones para usted y toda su familia. Amén.
1: Bueno, gracias.
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2: Santísima Trinidad, Dios soberano y eterno, la cruz y los tres clavos van adelante de mí. El Señor que murió en ella habla y responde por mí. Amasa los corazones que vienen contra mí. Yo sin Dios no quiero nada. Yo con Dios lo que Él quiera. Dios delante, yo tras de Él. Dios conmigo, yo con Él. Dios en la cruz, yo en su luz. Dios te salve. Amén, Jesús, María y José.
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1: Mi bella familia espiritual, bienvenidos una vez más a este espacio sagrado de preguntas y respuestas con Saúl de los Ángeles. En este jueves 9 de julio quiero compartirles un testimonio de una persona que nos visitó. Nos visitó con un problema en su bienestar, en su salud, su vida, y gracias a Dios, a que puso de su parte y a que siguió los consejos a tiempos, hoy día goza de una respuesta muy diferente. Vamos a escucharlo. Cuéntenos, hijo, cómo se sentía el primer día que nos visitó.
2: Claro que sí, hermano Saúl. Yo estoy el día de hoy, estoy acá para dar testimonio de que no todas las enfermedades son médicas, son espirituales. Como le comento, ¿verdad? El primer día que yo vine acá, yo me sentía con un dolor de estómago. Ya había buscado ayuda por médicos y había hecho tratamientos de un mes, hasta de 3 meses. Y no me daba resultado. Me hacía endoscopías y no me encontraban algo así, algo de mayor cosa, se puede decir, que ellos hallaban raro, que por qué no se me quitaba con el tratamiento que me habían dado. Entonces,
1: no había una solución.
2: No había una solución.
1: Usted me contaba que no comía bien, no podía respirar bien, le afectaba en su vida cotidiana, se sentía usted mal por lo que le pasaba.
2: Así es, me sentía con una gran fatiga y cuando consumía mis sagrados alimentos, sentía que me atorzonaba.
1: Ok, y cuando empezamos oración, cuando empezamos a iluminar su campo espiritual, a prepararlo para liberar, ¿qué cambios tuvo? ¿Tuvo mejorías? ¿Tuvo cambios positivos? Cuéntenos.
2: Claro que sí, hermanos. Se me empezó a reactivar el ánimo, aquellas ganas de seguir adelante, de mi trabajo y todo. Bendito Dios.
1: Y esencialmente su cuerpo, su estómago, que era su enfermedad. ¿Cómo se siente hoy su estómago, su respiración? ¿Cómo se siente cuando consume los alimentos?
2: Gracias a Dios, hermano, ya todo eso ya se quedó atrás. Bendito Dios, ya no siento esa fatiga constante que tenía. Ya puedo jugar al fútbol y todo eso. Todo eso me dificultaba antes y, como le digo, a la hora de comer eso era mi dificultad. Me daba miedo comer a mí porque sentía que me ahogaba, pero bendito Dios, al proceso y a su ayuda, gracias a Dios, ya me siento bastante mejor, ya me siento liberado.
1: ¿Puede dar usted testimonio y buena fe que lo que practicamos acá es algo 100% espiritual y transparente, que no se hace nada malo, nada oscuro para ayudar a las personas?
2: Claro que sí, hermano, claro que sí. Doy testimonio de todo lo que usted hizo contra mí y bendito Dios, le agradezco por haberlo puesto en mi camino.
1: ¿Qué le aconseja a aquellas personas que están pasando por un bloqueo o por una enfermedad o por un problema en el hogar, con vicios, alcoholismo, y que no le encuentran una solución a esos problemas y que creen que quizás es algo normal y no buscan la ayuda? ¿Qué le dice usted, hermano, a esas personas?
2: Les recomiendo, ¿verdad?, que si tienen la posibilidad de cambiar en su vida, que asistan, ¿verdad?, a algún hermano que les ayude, porque yo busqué ayuda de mil maneras, médicas y todo eso, y no me daba resultado. Es por eso ya era algo espiritual, ¿verdad?
1: ¿Y recomienda usted el centro del hermano Saúl, claro, para tratar este tipo de casos?
2: Claro que sí, lo recomiendo un 100%. Bendito Dios, como le digo, ¿verdad?, que a través de un sueño fue que yo vine acá, cuando él me lo reveló. Y bendito Dios, yo vine acá, yo no conocía dónde quedaba ni nada, pero bendito Dios, él me lo reveló en un sueño y
1: llegó. Hizo el esfuerzo, el sacrificio y se acercó. Y ese es el primer acto de amor propio que debemos de tomar. Personalizarnos de la situación y tomar acción para que las cosas cambien. Ya usted vio cómo una persona cambió su vida, usted también lo puede hacer. Que mi Dios nos bendiga.
3: Cuando su vida cotidiana se ve afectada, hay que hacer un alto en el camino, pensar y analizar si algo sobrenatural puede estar afectando su vida. Acá vemos cómo esta persona logró buscar ayuda a tiempo y gracias a Dios su vida cambió. Tu vida también puede cambiar. 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Recuerde que mañana viernes estaremos otorgando a las personas que nos visitan una limpieza espiritual de despojo para echar a un lado la mala suerte y sacudirnos de las malas energías, poder abrirnos a algo positivo que traiga transformación verdadera en tu vida personal, sentimental y económica. Puedes seguir llamando, seguir participando con un audio por medio de WhatsApp, con una llamada, con una pregunta o las personas que se comunican del extranjero, las personas que a través de la aplicación nos escuchan de España, de Italia, de Guatemala, de Estados Unidos, los hermanos lejanos, se pueden comunicar también a nuestro WhatsApp, +503 60 49 49 09. Muchas personas me preguntan, hermano Saúl, ¿cómo se logra aquella transformación de una persona con un problema de salud, una dolencia, algo que le aqueja, y lograr que esa persona mejore de manera positiva? Bueno, recuerden muy bien que somos energía, y la energía es la que va determinando el comportamiento de las células de nuestro cuerpo. Cuando la energía es positiva, acompañada de oración, acompañada de iluminación, acompañada de buenos pensamientos, de buenos hábitos, esto ayuda a transformar, a transmutar lo negativo a positivo y a tener cambios verdaderos en tu vida. Ahora, hay situaciones irreversibles y son situaciones que ya no se le puede dar un cambio médico, que ya el médico, que ya el especialista dijo, no se puede hacer nada. Muchas veces hemos visto milagros, porque son milagros de Dios, y esas personas se han logrado parar de camas, se han logrado transformar, ¿gracias a qué? Gracias a Dios, gracias a la fe que han puesto en Cristo Jesús. Por eso, nada es imposible. ¿Qué debemos hacer? Debemos de luchar con perseverancia, luchar también con actitudes positivas. Usted lo que piensa lo atrae. Si usted se tira a una cama, si usted se sienta en un sofá todo el día por un problema de salud, créame que ese sofá va a coger raíces y de ahí no se vuelve a parar. Por eso también debemos de transformar la manera en cómo pensamos y la manera en cómo actuamos. Y acá te podemos ayudar a desarrollar tu mente para que tu mente se convierta en una aliada positiva para tu diario vivir. 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Bueno, me comparten una pregunta de cabina, me comparten una inquietud. Hermano Saúl, fíjese que usted hace bastantico estuvo hablando sobre las plagas que llegaban a la casa. Hemos visto que el cuerpo de mi hermana, muchas moscas le rodean. Así ella se baña, así se juega el cabello, muchos moscos, muchos animales, muchos insectos se le hacen al alrededor. ¿Eso a qué se puede deber? Bueno, no me comparten fecha de nacimiento, más como una pregunta general, y la verdad es que pueden ser muchas causas, pueden ser muchos los factores que pueden provocar eso. Por eso no es de mi parte algo consciente ni tampoco pues algo responsable el decirte es esto o es aquello. Cada caso es algo muy particular y cada persona es un mundo muy distinto. Ahora, veamos las posibles causas. Entre las posibles causas naturales puede deberse a que la persona de pronto tenga algún problema en el organismo, tenga algún órgano afectado, algún órgano perjudicado, puede la persona de cierta manera generar un mal olor interno y por lo tal puede atraer moscas. Si ya tú me dices que la persona también mantiene un buen aseo en su higiene personal, ahí ya pues podemos ver que los insectos, las moscas, pueden representar de que la persona consumió o porta algo negativo que representa lo oscuro, que representa lo malo, lo chuco, lo feo, y por eso se le acercan ese tipo pues de insectos. Entonces las razones pueden ser varias. ¿Qué es lo más adecuado? Que comparta la fecha de nacimiento de la persona para poderle decir bien el origen y por qué le pasa eso, ¿ok? Bueno, sigan participando, preguntas, inquietudes. Recuerde, si la consulta es personal o quiere una respuesta más privada, más dirigida para usted, tiene que enviarnos la fecha de nacimiento. Si no nos envía la fecha de nacimiento, lo que podemos hacer es aclararle la duda, despejarle de pronto la inquietud, para que ya usted vea si es necesario hacer una consulta o no es necesario hacer la consulta. 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Bueno, nos comparten una pregunta en cabina. 7 de noviembre de 1988. Quiero saber por qué siempre que encuentro un empleo nuevo, siempre empiezo a sentir en ese lugar como malas energías, empiezo a sentir mi cuerpo cansado, me empiezo a sentir desesperada, con ganas de irme y de no trabajar más. Bueno, primero que todo, cuando eso te ocurre en diferentes trabajos, ahí ya el problema no está en la labor que vas a desempeñar, ni tampoco se encuentra la energía en el lugar, sino que es algo que tú portas, es algo que tú cargas. Por eso no importa el lugar donde tú vayas, a donde tú te dirijas, te vas a dirigir con esa energía. ¿Por qué? Porque es algo que está en tu interior. Y acá logro ver que lamentablemente sí se logra ver un interior en usted muy afectado, muy perjudicado, muy limitado. Lamentablemente esto te ha llevado a pensar de una manera muy negativa. Para rezarte, para perjudicarte, eso te trae a tu vida zozobra, eso te trae a tu vida bloqueos, pero son bloqueos que se pueden romper fácilmente. ¿Qué pasa? La falta de conocimiento no permite que tú te deshagas de lo que tienes. Fíjate lo que tienes que hacer. Tienes que poner a hervir un poquito de ruda. Tienes que poner a hervir también un poquito de salvia. Otro poquito de salvia lo vas a dejar para que hagas un pequeño sahumerio por tu casa y más que todo por la habitación, por el lugar donde tú duermes también, porque tú te cargas de la energía que consumes en la noche. Y si en la noche la energía del lugar es negativa, pues te levantas con esa negatividad en tu vida. Hay que desprenderla desde la raíz y para eso vamos a hacer el sahumerio. Ahora, con la salvia y la ruda que vas a poner a hervir con agüita, lo vas a poner a hervir con 2 litros de agua. Cuando ya esté hervida, la vas a apagar. Vas a dejar que se repose y vas a utilizar el agüita para que te hagas un baño. Durante ese baño, ahorita ya por WhatsApp te comparto una oración para que hagas. Esa oración te va a ayudar a quitar las malas energías, a quitar esos bloqueos para que puedas empezar a construir una vida laboral a largo plazo, que puedas crecer, que puedas ascender en ese lugar a mejores puestos. Eso te va a permitir tener una vida financiera más estable. ¿Y a qué te debes de ir y dirigir ahora para eso? A la naturaleza y a la oración, que son un soporte muy importante en nuestro diario vivir. Recuerda, salvia, ruda y 2 litros de agua para poner a hervir. Cualquier duda o inquietud me la comunica por el WhatsApp. Bueno, las personas que quieren venir y visitarnos, que quieren conocernos de manera presencial y recibir esa limpieza espiritual de despojo, lo puede hacer. 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
4: Con mucho gusto, 6 de la mañana con 2 minutos. Buenos días.
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2: Buenos días, El Salvador. Gracias por estar con el 104.9. Estamos en su programa Mañaneando. Los acompaña Josué Álvarez. Buenos días, si van en el bus, van en su carro, están en su casa, ya están en su trabajo, donde sea que se encuentren todos y todas las fiesteras. Pues saludos y seguimos en compañía de la fiesta. 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Que no se diga más, nos vamos con una de las agrupaciones que nos van a estar acompañando en este, bueno, este gran fiestón agostino. Ustedes, que no se les olvide, este miércoles 5 de agosto.
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con su mini mini. Buenos días, El Salvador, grupo Chichapala. No, Chicapala es la cosa. Sí, grupo Chicapala. La mini mini. Somos el 104.9. Recuerde que sin la fiesta no hay vida. Buenos días, estamos en su programa Mañaneando, por supuesto. Repórtese con nosotros también al 22 24 6180. Coméntenos qué hacen en la mañana de el jueves 9 de julio del 2026. Ya estamos en jueves, ya pinta fin de semana. ¿Ustedes qué van a hacer este fin de semana? Coméntenos. Repórtese a través de nuestro WhatsApp 76990121 para toda, bueno, la niña Carmen acá dice, "Estoy vendiendo pupusas, pero ¿dónde? Yo necesito saber dónde." Saludos a todas esas personas que pues se levantan súper temprano y ya tienen pupusas listas cuando nosotros vamos de camino al trabajo. Ya tienen el respectivo cafecito. Saludos a todas y todos. También las personas que venden pancitos ahí ya preparados en diferentes puntos de San Salvador. Gracias, gracias, gracias. Porque a veces nosotros somos como que no llevamos nada para el trabajo, o sea, nada. Pero ellos nos ayudan porque ahí tienen todo listo. Saludos para todas y todos ustedes que están ahí vendiendo todavía. Y díganos dónde están para irles a comprar. Díganos dónde. Nuestro WhatsApp 76990121. ¿Dónde están los pancitos ya preparados? ¿Dónde están los cafecitos? Coméntenos para nosotros llegar. Seguimos con más música. Somos el 104.9 en compañía de Josué Álvarez. 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
4: Con mucho gusto, 6:42, 6:42.
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2: 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Y dentro de esa rica y casi centenaria historia, hay todo tipo de marcas, récords y estadísticas que valen la pena repasar. 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
3: Una máquina de hacer goles. Fue el máximo goleador en la historia de los mundiales. El alemán Miroslav Klose superó al fenómeno Ronaldo y acumuló la impresionante cifra de 16 goles en total a lo largo de 4 mundiales. Eso sí es tener el arco entre ceja y ceja.
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5: Claro que sí, tu mejor compañía siempre será el 104.9, nuestro WhatsApp 7699-0121. También dice por acá, hola Fiesta, me pueden complacer con la canción de Banda Cuero, Yo No Fui. Saludos desde desde la colonia Los Ángeles, en el paraíso Chalatenango. Gracias. Saludos para Giovanni. Bueno, Giovanni, que está con nosotros, escuchando siempre La Fiesta. 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

Es que qué deliciosas son las pupusas. Ey, por favor, dos solo de queso, por favor, solo de queso, niña Carmen. Gracias. Seguimos con más, pero comentarles que hasta acá llegamos con Mañaneando. Recuerden escucharlo siempre todo de lunes a viernes a través del 104.9. Vamos con la aullada. Usted mande su nota de audio al WhatsApp 7699-0121. Esa nota de audio cantando la canción que usted quiere escuchar o esa canción que solo se sabe una estrofa y usted o solo el coro de la canción se sabe, pero usted la quiere escuchar a través de la fiesta, nosotros la vamos a complacer. Usted mande esa nota de voz cantando, nosotros la reproducimos y complacemos rápidamente. Gracias por siempre sintonizar el 104.9. Hasta acá llegamos con Mañaneando.

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7: Con mucho gusto, es la hora de la aullada, 7:02.
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0: yo sé que ustedes van cantando en el bus. Mi mujer me gobierna, Grupo Cráter. Buenísima canción, buenísima. Ustedes repórtense con nosotros. Gracias por estar con el 104.9. Buenos días, El Salvador. Somos Radio Fiesta en esta mañana de jueves, 9 de julio del 2026. Buen provecho si están desayunando, donde sea que usted esté. Saludos si va en el autobús también, en el bus, en la coaster, donde sea que vayan. Buenos días. Saludos hasta Chicago, allá nos están sintonizando. También por acá, buenos días.
1: Hola, buenos días. Escuchando Radio Hola. Fiesta aquí en Zacatecoluca.
0: Ajá.
1: Podrían complacer con la canción que
0: ¿Cuál?
1: Dice...
0: Ajá, ¿cómo dice?
1: Permítame, vida mía, que yo te quiera. Ajá. Que sea yo la persona que tú más quieras.
0: Ok.
1: Tú dejas en mi corazón un vacío inmenso.
0: Listo. Okay, esta.

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1: Seguimos escuchando notas de audio. Por favor, solo notas de audio para que usted me cante esa canción. Pero por acá, buenos días.
2: Buenos días, Josué.
1: Hola.
2: Alexander Edgardo Valdames.
1: Ajá.
2: Aquí de la colonia Amatepec.
1: Amatepec.
2: Te saluda.
1: Ok.
2: Dios te bendiga en este día jueves y todos los días para todos los locutores y los radioescuchas.
1: Saludos.
2: Amor.
1: Ey,
2: te voy a comprar.
1: Ajá.
2: Un avioncito para volar.
1: Eso.
2: En nuestra luna de miel. Ay, amor, amor, amor.
1: Te voy a comprar. Dale.
2: Un trenecito para viajar.
1: Ajá.
2: En nuestra
1: luna de miel.
2: Ay, amor, amor, amor. Chipi, chipi de los melódicos, José. Gracias.
1: Eso.
2: Bendecido jueves.
1: Gracias.
2: Porque sin la fiesta no hay vida. Salud.
1: Pam, pam, pam. Sin la fiesta no hay vida. Solo notas de audio, por favor. Solo notas de audio. Buenos días, Josué. Dice, gusto escucharlo y hacer un ambiente muy fresco en las mañanas. Ey, saludos. Pero ¿quién nos saluda? Ah, bendiciones. Dice, reinas. ¿Reinas o reina? Ajá, coméntenos. Pero vamos complaciendo.

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2: Seguimos con La Aullada y seguimos escuchando. Hola.
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2: ¿Cómo así?
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2: Ingrata.
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1: Ajá, sin el
0: Esta
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1: boca.
0: Josué. Buenos días, te saluda Irma de
1: Yo me vi.
0: Altavista. Por favor, compláceme con esa canción que estoy en lo mejor de la limpieza.
1: Eso.
0: Bendiciones.
1: Va, necesito que usted agarre más fuerte la escoba o el trapeador ahí, o con lo que está limpiando, ¿verdad? Más fuerte y con todo, a limpiar. También quiero un saludo muy especial para Tita de Mejía. Ella, bueno, ayer la conocí, porque ayer la conocí, iba caminando y me dice, ¿usted Josué Álvarez? Sí, le digo yo, entonces me saluda mañana, me dice. Allá, ella trabaja allá por el Club Deportivo. Siempre la va a encontrar todos los miércoles ahí con sus diferentes ventas. Saludos para Tita de Mejía. Yo le voy a decir la niña Tita. Gracias por siempre sintonizar el 104.9. Para nosotros es un gusto conocerlas y conocerlos. Vamos complaciendo.

0: ¡Eso es bello!
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10: Buenos días, nosotros seguimos con más de La Aullada, pero también más información y hoy excelente información. También tenemos un invitado, nos trasladamos hasta Nahuizalco con Byron Barahona de la Ruta Maxi. Buenos días, Byron.
11: Buenos días, Josué, ¿cómo estás?
10: Acá emocionado de hacer este enlace, emocionado.
11: Mira, súper bien, una mañana hoy sí fresca acá en Nahuizalco. Te voy a describir lo que veo.
10: Okay.
11: Aquí en el parque de Nahuizalco, mira, hay jardines bien bonitos. Hay árboles, palmeras, pájaros cantando, gente bonita, gente alegre. ¿Y es por qué? Porque la Ruta Maxi se ha venido hasta Nahuizalco. Muy contentos también de poderlos saludar a todos los que nos están escuchando y comentarles que hoy desde las 8 de la mañana comienza ya el cambio de envoltorios vacíos por producto. Gracias a nuestras marcas patrocinadoras, fíjate, muy contentos de estar aquí.
10: Byron, se escuchan las aves, se escucha como la naturaleza, qué bonito.
11: Y muy bonito, mira, yo me acabo de desayunar unas pupusas espectaculares que vienen acá cerquita del mercado, pero lo que más nos encanta es poder premiar la fidelidad de los salvadoreños. Las personas que saben y que van a nuestras rutas y que escuchan la radio no me van a dejar mentir, y es que nosotros siempre venimos cargados de premios, de dinero en efectivo. En algunas ocasiones también traemos cocinas, traemos lavadoras para toda la gente que también participe en las dinámicas que hacemos en la tarima central. 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Y nosotros siempre en las filas que realizamos les tomamos unos datos para que ellos puedan ser los sorteados para poder participar en las dinámicas que hacemos. Hay premios de 50, hay premios de $100. Sí. La verdad es que muy contentos también, porque eso es un incentivo para que ellos también puedan seguir con esa fidelidad que se tiene. Aquí en Navisar que venimos dos veces al año, si no me equivoco, y cada vez que venimos, mira, desde que uno se baja, Byron, hola, y que no sé qué, y nos traen carteles, y es una alegría total. Ven. Así que para los que conocen a Don Fran, aquí anda también.
10: Ah, perfecto. Byron, una pregunta que, bueno, me imagino que muchas personas, muchos fiesteros están preguntándose en su casa, analizando dónde exactamente están en Nahuizalco.
11: Estamos en el Parque Central, acá en Nahuizalco, y justo sobre la calle principal que da al mercado. Aquí estamos. No hay donde perderse, la verdad es que es un lugar bastante conocido por todas las personas, así que aquí estamos, vénganse, si no también nos pueden buscar en las redes sociales para que sepan a dónde estamos ubicados, siempre posteamos todas las semanas la siguiente ruta para que estén pendientes también de ellas, de todas las marcas patrocinadoras, y también tenemos una fanpage y una cuenta de Instagram que se llama La Ruta Maxi. Así de fácil nos pueden encontrar para que sepan ellos a dónde es que estamos siempre ubicados y estamos también publicando lo que se realiza. Así que vos, Josué, también date una vuelta y danos un like por ahí si es que no lo has hecho ahora, para que también te des cuenta dónde vamos a estar las próximas semanas y te hagas fan de nosotros, ¿oíste?
10: Ya soy fan, es que soy el fan número uno, yo ya lo sigo y todo.
11: así como nosotros somos fan de ustedes de
10: claro,
11: la radio.
10: Claro, claro. También una consulta. Es mutuo. Una consulta más.
11: Dime.
10: ¿Hasta qué horas vamos con la Ruta Maxi?
11: Pues hasta que venga el último, la última persona a cambiar sus empaques vacíos. Y hasta que duren las existencias también, ¿verdad? Porque la idea es poderles servir. Vénganse temprano, porque sí se hacen unas filas un poco largas por ahí, para que se puedan venir, disfrutar, reírse también de las de los inventos y las locuras de nuestros presentadores, que también tenemos acá en tarima, para que no se lo puedan perder por nada del mundo. Aquí está Verónica Rivas también.
10: Se la llevaron.
11: Para que se puedan venir. Aquí está, me la he traído. No, hombre, ¿oíste?
10: Son bárbaros.
11: Para que sepa la gente también que, bueno, mucha gente le preguntamos, mire, ¿dónde se dio cuenta que va a estar la ruta? Por Radio Fiesta, nos dicen siempre. Entonces, claro. Siempre ahí está pendiente la gente también, ¿oíste?
10: Byron, si nos ayudas recalcando las redes sociales, por favor.
11: Perdón.
10: Las redes sociales, Byron, las redes sociales.
11: Con el mayor de los gustos, estamos como La Ruta Maxi en todas las redes sociales. Todas nuestras marcas también tienen redes sociales. Tiene red social Maxi Splash, Maxi Sol, Maxi Chucho, el detergente Maxi Espuma también, y el alimento premium para gato Don Fino. Tienen sus redes sociales por separado para que lo puedan conocer y se puedan dar una vueltecita por ahí para que se enteren a dónde vamos a estar la próxima semana. Así que no se lo pueden perder. Gracias a vos, Josué, también por siempre poner buena música. Eso. Nosotros estamos pendientes y gracias a todos los fiesteros, como vos le decís, por estar siempre pendientes de nosotros y siempre prefiriendo nuestras marcas. Gracias, salvadoreños, por ser tan lindos con nosotros. Nos encanta el cariño que ustedes nos dan a través de redes sociales y también cuando tenemos la oportunidad de encontrarnos en la calle.
10: Gracias, Byron Barahona. Nosotros rápidamente nos vamos ya para Nahuizalco. Gracias por estar con nosotros, Byron.
11: Vénganse y nos quemamos una yuca.
10: Eso, ahí vamos a llegar.
11: Saludos para todos. Gracias a toda la audiencia. Y continuamos con más música, ¿te parece?
10: Continuamos con más.
11: Eso.
10: Nosotros somos el 104.9. Recuerde que sin la fiesta no hay vida. Vamos con más música.

0: De esa manera, por favor, sonríenle a la vida para que lo malo se vaya. Nosotros llegamos hasta aquí con la aullada. Ustedes muy pendientes porque mañana venimos también en una programación más. Siga pendiente de todas las programaciones del 104.9. Recuerden que viene el Morning Mundialista a través de la fiesta. Mi nombre es Josué Álvarez. Vamos hasta las 9, pero nos escuchamos también nuevamente mañana. Se me cuidan un montón. Recuerden siempre estar en sintonía de la fiesta, porque sin la fiesta no hay vida. Que tengan una excelente mañana de jueves 9 de julio del 2026. Así que, con permiso.
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0: 7:56, 7:56.
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0: Decision is Red Card. Ey, ese remix está buenísimo con la voz de Barton ahí diciendo que le saca una roja al de Paraguay por taparse la boquita. La hora 8:02. Bienvenidos al Morning Mundialista. Qué gusto estar con todos ustedes, ya sea si está escuchando Radio Fiesta, si está escuchando Láser Inglés y obviamente los que se quedaron acá en Radio Femenina. Con nosotros, pues, el panel de grandes comentaristas, de grandes periodistas deportivos. Con nosotros, Cristian Villalta.
1: Buenas, buenas, buenas. Un saludo a toda la gente que nos sintoniza. Qué lindo poder reconectarnos ya con partidos en curso y además pues poder aquí compartir con todos ustedes. Hoy nos ha honrado con su visita el señor Zurdo Bustamante.
0: Está con nosotros el Zurdo Bustamante.
1: Dilecta persona.
2: Y como dice, me llega el titular del gráfico de hoy, la hora de la tropa. Francia va en pos de su tercera semifinal al hilo, pero debe eliminar hoy a Marruecos. ¿Qué va a pasar, don Rodrigo Arias?
3: Qué gusto estar con ustedes. La hora de la tropa fue por Le Jour de Gloire, está arrivé. Como dice la Marsellesa. Así. No, bueno, Francia, el equipo, el gran equipo del Mundial, hasta ahorita. No digo que va a ser campeón, digo que es el gran equipo. Ahí está, grande. No digas sí, di oui.
1: Pero sabes que el Mundial de himno nos lo ganó en penalti, ya sabía.
0: Este fue el único más bello que el de El Salvador. Quien está en los controles, David Penado, maestro, va saliendo de su resaca mundialista.
4: Muy buenos días.
0: No hubo partido ayer.
4: Triste, fueron 27 días seguidos, contabilizamos con Celeste Ramírez de fútbol todo el día, 27, y luego después de un mes nos lo quitan como si nada.
0: De golpe.
4: ¿Y nosotros qué? Diría Raúl Duarte de Radio Ranchera. Pero contento de que hoy juega Francia y que vamos a ver un buen partido contra Marruecos.
0: Muy bien, quien les habla, Marcos Rubio. Ok, comencemos. Ayer no hubo partidos, pues, por lo tanto no podemos hablar de lo que pasó, pero sí hay algo que quisiera que retomáramos y es, hasta este momento de lo que ha pasado en el Mundial, pues, ¿cómo ven ustedes el tema, hoy sí ya teniendo una muestra fidedigna, cómo ven el tema de las nuevas reglas aplicadas en todos estos partidos anteriores? Hablamos al principio como que sí, que ahora en este Mundial se va a hacer la cuenta para sacar de banda, que es que en este Mundial, pero ya habiendo tenido pues varios partidos, ¿cómo ven todo este tema de las nuevas reglas de la FIFA? ¿Cuál les gusta más? ¿Cuál les parece más chiva?
1: Mira, yo creo que el gran rollo con el que nos habían entuturutado, estoy usando términos así bien técnicos, era que el Mundial le iba a dar mucha más dinámica, los cambios le iban a dar más dinámica al juego, que íbamos a tener mucho más tiempo efectivo de fútbol. Pero realmente yo creo que a la FIFA lo que le interesaba era tener más franjas para meter anuncios. Y lo hizo. Y eso no le ha dado precisamente más dinámica al juego. Sí. ¿Cómo le va a dar más dinámica que le metas dos pausas, una pausa en el primero y otra en el segundo? Pero como ha quedado muy claro en este Mundial, hacen lo que les ronca la gana con su producto. Entonces lo han vuelto más comercial. Y los equipos sí creo que han llegado físicamente mejor preparados de lo que creíamos en su mayoría. Y eso es lo que le ha dado realmente un poquito más de velocidad dinámica. Los equipos y la preparación que han tenido. Pero los cambios en el reglamento no necesariamente se la dieron, creo yo.
0: Sí, sí.
1: Es mi punto de vista.
0: Si esto del Hydration Break, la verdad es que la gente se iba hasta abucheada. Sí, no sé si lograron escuchar en algunos. Habían un par que no, pero en la mayoría de partidos, cuando ya hacían el pitazo de vámonos a tomar agüita, se iban abucheados. Vea, eso sucedió. Ahora, con lo del... siento que con el del saque de banda, ahí sí se pusieron las vivas. No tanto como que salió la pelota, te cuento cinco segundos, sino que agarrara la pelota y al tenerla cinco segundos. Eso quitó un gran mito en mi cabeza del Marcos adolescente y niño, porque yo decía, ¿por qué siempre que los jugadores sacan de banda, siempre hay uno que está listo para agarrarla? ¿Qué pasa? Es parte de la estrategia del otro equipo, dejar que alguien más la agarre, pero ahora me doy cuenta que realmente por eso es que hacían tiempo, o sea, por eso es que se quedaban para que se desmarcaran. Ahora ya se vieron pues estos errores de regalar el balón porque no tienen tiempo para desmarcarse. Entonces hay un par ahí de cositas que las nuevas reglas trajeron.
3: Sí, pero yo creo que el más trascendente va a ser la pausa de hidratación.
0: Sí, claro.
3: Porque según reporte de colegas de Estados Unidos, las ganancias por los anuncios de las cadenas gringas han sido monstruosos. Uh-huh. Monstruosos. El partido de México-Inglaterra el domingo pasado, ojo, domingo, prime time, ha sido el partido de fútbol más visto en la historia de Estados Unidos. Más de 44 millones de televidentes.
0: Wow.
3: Eso es número de Super Bowl. Sí, en Estados Unidos, sin contar con todos los demás allá. Yo creo que eso no solamente va a aumentar el interés por el negocio, sino por el interés de cada manera, cada forma de venderlo. Y creo que la pausa de hidratación, al menos en mundiales, llegó para quedarse.
2: Y miren, lo que yo sigo viendo y leyendo es informaciones de Bolgun, de que estaba todavía alineado, que pidió disculpas. Hoy resulta que la Federación Egipcia dice que el VAR fue a favor de Argentina. Y entonces, ¿qué pasa, pues? ¿Por qué tanto relajo? ¿Y por qué tanta encontronazos así? ¿Por qué no podemos tener un mundial tranquilo, pues?
1: Ahí te está respondiendo Pink Floyd.
0: Ya está.
2: ¡Money!
0: Sí, no es paja.
2: Apaguemos la luz.
0: Sí, no es paja. Realmente el dinero mueve un montón de cosas. Sí. Ahora, con el tema, antes de lo de Argentina, usted mencionó, antes de a mí sí me parece un tema ahí de, obviamente, política, ¿verdad? Pero sí fue un testarazo, sí fue un golpe de, y para esto te quitaron la roja, ¿o? Mira. Para esto pasó todo este gran...
1: Ah, no, claro. Mira, yo espero, en mi ingenuidad, esperaría que luego de este mundial el Comité Ejecutivo de la FIFA destituya a Infantino, que ha hecho un papelón.
0: Cierto.
1: El fútbol ha tenido un montón de gángsters como su jefe. Blatter, procesado judicialmente, de Avalanche, se dijeron muchísimas cosas terribles.
4: El Chiquitapia.
1: Verdad. Bueno, y así como en los grandes imperios había sátrapas que controlaban pedacitos y eran todavía más nefastos, lo mismo en las federaciones en todos lados.
2: Y es cierto que el Parlamento Europeo ha pedido una investigación.
1: Sí, claro, sí, claro.
0: Vaya cosa.
1: Es que mira...
0: FIFA es Suiza, vea.
1: Sí, está domiciliada en Suiza. Es que de entrada violaron sus propios reglamentos. Y hay un conflicto ético y un montón de cosas que investigar ahí. Y es muy fácil establecer que si un político le habla al presidente de la FIFA y al día siguiente de la llamada ocurre una decisión inédita que viola todos sus procedimientos, pues algo hay que investigar, pues, ¿verdad?
0: Sí.
1: Así que yo sí esperaría que al menos como... Digo, los que están ahí con él no deben ser tampoco mansas palomas, ¿verdad? Pero sí creo que hay bastante material como para que le abra un expediente disciplinario.
2: Y hay personas que pueden sustituir lo que sean, digamos, con otro tipo de pensamiento o calidad humana o pues profesional.
1: De hecho, se decía que él iba a sustituir a Blatter porque tenía otra calidad humana.
4: Ah, ¡Cómo no! Que yo entiendo que él empezó como becario de la Liga Española. Como administrativo, becario, llevando papeles, no sé.
3: Pero él fue presidente de la UEFA antes. También. O sea, él más o menos ya se manejaba en ese mundo político.
0: Ya se lo puede.
3: Sí, y lo que pasa, y para mí no hizo un mal trabajo al inicio, pero una vez, que, bueno, cuando tenés una empresa como la FIFA, que tiene acceso a todo el mundo, donde llamás al presidente y te atiende cualquier presidente del mundo, es bien probable que la gente se maree. Creo que Infantino se mareó. ¿No?
0: Sí, ahora yo desde el momento en el que escuchamos esta famosísima y muy viral entrevista que dio, estas declaraciones que dijo, chill, relax, ya tenemos todo, estamos viendo un montón de cosas. O sea, cuando la gente estaba preocupada porque el mejor árbitro de la federación no sé qué a nivel mundial y no pudo entrar por cuestiones de visado, por cuestiones de migración, y él solo dijo, no hombre, tranquilos. Relájese, FIFA está viendo todo eso. Jamás, o sea, el tipo nunca regresó, nunca salió de su país. O sea, ahí era donde uno, desde ahí uno podía decir, este tipo no es una buena pieza.
4: Sí. También, ¿y cuál ha sido el tema? Porque el gran tema de Infantino es que su búsqueda es el dinero. O sea, como que su misión al frente de la FIFA ha sido triplicar los ingresos, y por eso ha transado con Arabia Saudita, que por ahí DAZN, nadie le quería comprar el Mundial de Clubes, DAZN se lo compró a través de un fondo del gobierno de Arabia, pero toda la motivación de Infantino es triplicar los ingresos del organismo que rige el fútbol mundial. ¿Por qué?
3: No es que, pero siempre, te dan una empresa, tú querés aumentar el dinero. Para mí, ese no es, digamos que lo negativo de Infantino, sino las formas, las maneras. Una de las formas muy fáciles de hacerlo, fáciles entre comillas, es hacer el Mundial de 48 equipos. Las ganancias sean digamos que en algunas maneras han aumentado. No es un negocio perfecto, porque a China recién últimamente le pudieron vender los derechos a menos del 50% de lo que había ofertado FIFA. A la India directamente no se lo vendieron. O sea, te perdiste una porción enorme de la población porque la India no le compró los derechos a la FIFA porque eran demasiado caros. Entonces, tampoco es el mejor negociante del mundo.
0: No le pudieron hacer precio.
3: No.
2: Ey, ¿cuánto menito?
0: Sí, ¿cuánto lo menos? Ya pensando en llevármelo.
3: Sí, pero lo que se critica es la forma. Yo creo que su relación con Trump no fue la más afortunada.
0: Claro, y eso de andar dándose la mano y ahí, yendo a decirle, y el otro
3: y
0: como
3: el premio
0: que
3: es de la paz.
1: No, es favor. Que mira, el fútbol es un negocio, lamentablemente. Es el producto de masas por excelencia y por ende es una máquina de hacer dinero desde hace ya casi 50 años, desde Avalanche, que él le permitió a la FIFA, él firmó el primer contrato de patrocinio grande de la FIFA. Y no está mal que sea un negocio porque hay mucha gente que vive del fútbol, comenzando por los futbolistas, preparadores físicos, hay un montón de científicos del deporte alrededor, etcétera. Está bien. Y es una teoría del rebalse, más capitalista no puede ser el concepto, pero en efecto así funciona, ¿verdad? El problema es cuando, número uno, lo único que importa parece ser solo el dinero.
0: Exacto.
1: Y no el juego. Vea, eso es bien romántico, pero los que consumen fútbol son románticos. Somos románticos, ¿verdad? Nuestra mayoría. Vea, creemos que los que dirigen el fútbol son igual de románticos que nosotros. Y número dos, se ha acercado demasiado al poder político. Uh-huh. Y eso está establecido en los estatutos de la FIFA. Por eso es que yo sí creo que hay suficiente material para
0: procesar al compa.
1: Para proceder.
4: De hecho, por eso sancionaron a la federación aquí, porque se estaba involucrando el poder político.
1: Bueno, durante el Mundial han sancionado a una federación africana, no recuerdo cuál ahorita, también. Precisamente por lo mismo. Entonces dice uno, está bien, la FIFA tiene unos estatutos que son chulada, dan ganas de meterse ahí. Dice uno, no, aquí solo voy scouts ahí. Y ve al hombre que le cae una llamada a Mr. President y
0: le quita una.
1: Y manosea todo el asunto.
0: Uh-huh. Sí.
1: Esa es la cosa.
0: Sí. Entonces, un montón de
1: tipo de la alianza.
2: Sí. Es un manoseo de millones de dólares, decimos.
0: Entonces, realmente, o sea, cosas que se vivían dentro y fuera de la cancha, pues ahí sí creo que cabe totalmente en la frase, porque sí, ahora obviamente por las redes sociales la gente se dio cuenta así de las cosas que estaban haciendo afuera, pues lo que estaba haciendo Infantino en material político y también en material económico. Esto del hydration break, de verdad, como dicen ustedes, es lo más descarado que ha habido.
2: Y esa carambada va a quedar institucionalizada
0: en partidos de acá,
2: para
0: creo
2: siempre.
0: Yo.
1: El que quiera. Pero mira, lo van a hacer aquellos que tengan sponsors suficientes como para que valga la pena.
4: Uh-huh. Estados Unidos, sí. Me imagino que de fijo, la MLS 27.
1: Ah, la MLS, seguro.
2: Ellos sí,
4: sí. Va a estar con ese pas que
1: y
4: tienen.
1: Y la Champions no lo va a hacer porque no quiere.
2: Ajá. ¿Cómo?
1: La UEFA Champions League.
2: Sí. Ajá, ¿qué pasa? No quieren hacerlo.
1: La UEFA ya dijo que no va a seguir en esa dirección.
2: Ajá. Pero eso a mí me parece bien, a mí ese break de hidratación, a mí en lo particular no me llega,
4: es que
2: siento raro.
4: Cabe mencionar también que hay una pugna, creo, entre FIFA y UEFA en este momento.
0: Sí, okay. Se están tirando. Sí, o sea, sí, la UEFA sí está diciendo lo que estás haciendo, está mal, veas.
4: Pero a él no le conviene. Sí, pero la UEFA acusando a la FIFA es el meme de Spider-Man.
0: Ah, sí, también.
4: La UEFA no son...
0: Tiene techo de cristal.
3: Ay, Dios, la UEFA, Dios mío.
0: Bueno, dice por acá, ya saben quién va a ser campeón. Le ponen el camino fácil. Oye, pero, dinero, no les importa el buen fútbol.
2: Pero fíjate,
3: mira, vieron lo de
2: Bizarra. Yo digo una cosa, o sea, si vos ves las llaves, si pasara Argentina, le tocaría con Inglaterra o con Noruega.
0: No, pues sí, pero es que
2: entonces,
0: estamos,
2: no es aquella
0: sí,
2: cosa no, que también ya, la tienen bien fácil.
0: Pero ya estamos bien acá. O mira, sea, ya vinimos, viene del camino de rosas y ahorita ya viene algo
4: yo le doy crédito a César Durán, que me dijo algo cuando yo le dije el camino de Argentina es fácil. No, me dijo, estábamos viendo a Cabo Verde. Pasa que este partido iba a ser contra Uruguay. Y yo,
3: y después contra Portugal. Después, o sea, la teoría de Argentina no estaba mal hecha.
4: Ajá, sí, sí, sí.
0: O sea, no se suponía que le iba a tocar
4: Cabo Verde.
3: Le iba a tocar Uruguay y después Portugal.
0: Y me dice que después de que venimos del pasado, o sea, que ya pasamos pues todo esto, no le tocó tan fácil. No. O sea,
2: culpa de bocina.
0: Le hicieron sufrir.
1: Mira, pero yo te digo, a mí si algo me ha impactado en estos días es que la toxicidad de las redes sociales,
5: y la cantidad de fake news que hay en las redes sociales.
0: Sí,
5: ajá.
0: Sí.
5: Es impresionante.
0: Sí, hombre.
4: Increíble. A mí hasta me daban ganas de escribirle a gente y no compartas fake news.
5: Y mira, y de verdad, el ser humano es especial, ¿verdad? Porque se ve que hay gente que yo entiendo que disfruta
2: la pasión del fútbol
5: construyendo aquellas mentiras y bien elaboradas, porque de hecho hay una cuenta que yo hasta la empecé a seguir, papá.
2: ¿Qué va?
5: Porque mira,
0: me llegó, amigo.
5: Un discurso bien elaborado y tiene unos guiños, se ve que son periodistas o que saben de periodismo. Entonces construyen una mentira, pero tiene unos ingredientes que hasta dan ganas de creerlo, fíjate.
0: Ya es una obra literaria.
5: Qué increíble,
0: eso.
5: Increíble.
0: Dice también por acá, y los goles anulados que deberían contar y el VAR interviene solo donde puede ayudar, no donde sí debería revisar. A ver, yo tengo un insight sobre esto. Yo tengo una opinión. Es más, es como una pregunta más o menos. ¿Por qué lo que pita el árbitro se tarda tanto? La decisión, o sea, vaya, por ejemplo, si ha habido un fuera de juego, ¿por qué dejan que se juegue tanto, men? A mí eso me ha pasado, es como que, o sea, de verdad es tan mala onda en línea como para dejar que celebren el gol, que se vayan a saludar a la esposa y en eso, ¡ey, no, venciera! ¿Vea? Eso suele pasar. Estaba pasó, me acuerdo, con Fermín, si no me equivoco, que igual, vea, pero solo no lo vieron. No, el del Barça, que levantó la bandera en el momento que vio...
5: Proyecto 1, corazón, proyecto 2.
0: En el momento que vio el fuera de juego, pero aquí esperan demasiado. Eso también es un tema, pues porque no seas mala onda, hombre. Pítala de un solo. 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
4: Este cantante se tomó una foto con el bus de la selección francesa, lo va a ir a ver. Se llama Tom Mars, está casado con la hija de Francis Ford Coppola y es el cantante de la banda francesa Phoenix, que también tocó en los Juegos Olímpicos de 2024.
2: Bandaza.
4: Vamos con 1901, es el morning mundialista, lo juega Francia a las 2 de la tarde.

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0: Nos hemos encontrado con un datazo. Estamos en el Morning Mundialista a través de Fiesta de Láser Inglés y de Radio Femenina. Nos hemos encontrado con un datazo del tiempo. Así nos vamos en nuestro DeLorean y en el graficionado están compartiendo que hace 20 años exactamente Zinedine Zidane le pegó su...
1: cabezazo.
0: Cabal, su cabezazo.
2: Marco Materazzi.
0: A Materazzi. En el 2006 fue esto. Fue el Mundial donde quedó campeón Italia.
3: Tú estabas ahí, ¿verdad?
4: Yo estuve ahí en el Olímpico de Berlín, sí.
0: Cuente, por
4: el
0: favor.
4: El día del cabezazo.
0: ¿Cómo se vivió?
4: Pues el cabezazo creo que no lo vio nadie. Es más, yo lo que más tengo presente es que de repente todos voltean a ver a Materazzi y ahí va el prejuicio. Ah, es italiano, está fingiendo. Porque nadie había visto el cabezazo.
0: Está tirado,
4: está fingiendo, está haciendo tiempo. Y toda la gente, todo el estadio empezó a silbar
0: claro.
4: A Materazzi porque pensaban que estaba haciendo alguna trampa.
0: Haciendo show.
4: Y toda la gente, pero Zidane le pegó. ¿Y cómo le va a pegar Zidane? Sí, Zidane es un caballero. O sea, ahí ves de que uno piensa una cosa.
0: Por los prejuicios,
4: uno ve una escena y ni se imagina lo que ha pasado.
1: Y a qué habrá sonado, a dos piedras de mar.
4: Sí, no.
0: A dos pomes.
4: Sí, no. Después ya empezaron, los monitores lo pasaron y...
0: le no reventó el plexo solar al...
4: No puede
3: en ser. En un fútbol sin bar fue el génesis.
4: Sí, fue terrible.
1: Pero mira, y entonces, ¿pero qué fue? ¿Por qué provocó el cabezazo? ¿Le dijo algo de su mamá?
4: Sí, lo que pasa es que en el córner siempre están jalando las camisas. Ajá. Y Materazzi le estaba jalando la camisa a Zidane. Y Zidane le dijo, mira, si quieres después del partido te doy mi camisa. Y Materazzi le dijo, mejor dame la de tu hermana.
0: Sí, se metió ahí, se metió en...
1: Y ahí le pegó. ¿Y tuvo alguna repercusión?
0: ¿Lo metieron preso?
4: La roja.
3: No, perdieron el partido.
4: ¿Perdieron el Mundial?
0: Sí.
1: No, por eso. Italia,
3: ¿y era el último partido de su carrera?
1: Yo como no me acuerdo.
0: Se fue a Bartolinas Alemanas.
2: Ey, no solo fue...
0: No, paja.
3: Mira, fue un momento horroroso. Fue como cuando... Darth Vader le dice, Luke, soy tu papá. Fue la misma sensación. Vos decías, no puede ser este horror de que a Zidane, que ha jugado un Mundial perfecto, lo estén expulsando en la final. Sí. Pero ocurrió.
4: Había sido el mejor jugador del Mundial. Le había eliminado. Al Brasil le había dado un baile. O sea, él solo había destruido
3: a Portugal, a España.
1: ¿Qué pasa, pues?
4: No, Zidane había sido el hombre del Mundial. Y el hombre del Mundial, el protagonista. O sea, hiciste todo el viaje del héroe que tú lo dijiste la vez pasada. Sí. Y de repente, el chico bueno, el que esperaba ver con la copa, se cae en desgracia porque le entró una cólera.
3: O sea, Ulises regresa a su casa y se muere de una tos antes de entrar a Penélope. Cabal.
0: Sí, no, terrible.
3: Terrible.
0: Terrible. Bueno, pues en noticias más bonitas, pues nosotros tenemos 10 gorras. Atención para todos los que están escuchando Radio Fiesta, Radio Láser Inglés y Radio Femenina. Pendientes del WhatsApp de cada una de las radios, pendientes del WhatsApp, porque vamos a regalar 5 gorras de Brasil y 5 gorras de Argentina. Así que todos a marcar ya. Bueno,
2: primero, ¿cómo les vamos a repartir en las tres radios? Vaya.
0: Depende ahí de los
2: 4-3-3, digamos.
1: Sí, una alineación así.
2: Un 4-3-3 hagamos, pero vaya. Vale. ¿Quién pone el 4?
0: Que
1: la F, que lleva el 4 hoy,
2: va. Vaya. Ah, sí, ayer solo dimos una en la F. Me parece. Ajá. Chivo, vaya.
0: Ok, 22-24-24-11 es el WhatsApp de Femenina. Aquí vamos a regalar 4 gorras. ¿De qué? ¿Dos de Brasil, dos de Argentina? Sí.
2: Entonces en Fiesta y en Láser, sí, 3 y 3.
0: 3 y 3.
2: Va, ok. Vale, chivo.
1: Pero ¿cómo lo vamos a repartir?
2: Exacto, ¿no? Ajá. Tendrían que ser 2 y 1, 2 y 1.
0: Ajá. Uh-huh.
2: Dos de Brasil y una de Argentina en...
1: La Láser en inglés.
2: En Láser.
1: De Brasil y una de Argentina.
2: Dos de Brasil y una de Argentina. Va. Y dos de Argentina y una de Brasil
0: en Fiesta.
2: En la fiesta.
1: Hagan bien la cuenta.
2: Es que así es la cosa.
1: Hagan bien la cuenta.
2: Sí, sí, sí.
4: Ah, no, no.
2: Sí, así es.
0: Y de ahí las 4 de aquí.
2: No, definitivamente. Uno de los grandes motivos por lo que la gran mayoría de estudiantes elige la carrera de comunicación es porque no hay matemáticas en el pensum. Pero bueno.
0: Y son 2 y 2, 2 de Brasil, 2 de Argentina, aquí en Radio Femenina. 22-24-24-11.
3: ¿Qué vas a preguntar?
0: ¿Qué podríamos preguntar?
4: Argentina, Brasil.
0: Algo de...
2: El team, el gráfico.
0: Sí, algo de, así de Brasil o de Argentina.
3: Pero ya. Fácil, Rodrigo.
4: Fácil.
3: Sí, digo yo.
4: Basta, bueno. No vamos a poner exótico, excéntrico.
3: Que te ponga feudal. Nah,
4: pero tampoco lo voy a poner facilísimo. Una fácil para mí, que sería fácil. Ajá. Mundial de Italia 90. Jugaron Argentina-Brasil en el estadio del Alpi de Turín. Ganó Argentina 1-0. ¿Quién metió el gol?
3: Ah, bien.
0: Ok.
3: Bien.
4: Fácil.
3: Okay. Okay. Sí. Ese para la F.
2: De nuevo la pregunta. No, para todas.
4: Ajá. En el Mundial de Italia 90 jugaron Argentina-Brasil. Ganó Argentina 1-0. ¿Quién metió el gol de Argentina?
3: Con nota de boca.
4: Sí, nota de voz.
2: Vale, vamos aquí. Okay. Nota de voz, por favor. Cayó alguien en láser.
3: Hace qué rato.
2: A ver.
5: Claudio Caniggia metió el gol.
4: Ahí está.
5: Y ganó Argentina.
3: Basta. Ganaste, muchacho. ¿Cuál ganó? Ganaste. Pero que me diga cualquiera.
2: Sí, dígale. No, ajá, sí. Recuerde que en láser son dos de Brasil y una de Argentina.
3: Dos de Brasil y una de Argentina.
2: Recordemos los WhatsApps a la gente, por favor.
0: De Radio Femenina es 22-24-24-11. El de láser inglés, estimado zurdo.
2: Mi querido.
3: 7784-1670.
2: Y el de.
3: Argentina se fue.
2: El de Radio Fiesta, 7699-0121. Ya cayeron los mensajes también. Claro. Hasta llamando. No, niño. Porque, por favor.
0: Ya vamos a contestar entonces con los ganadores. Felicidades para los que ya se van a llevar sus gorras.
3: Sí.
0: Tanto de Brasil como de Argentina.
3: Tengo dos de Brasil para la láser.
0: Aquí ahorita ha caído como lluvia en.
2: Ah, la de ayer. Sí, vaya.
0: La lluvia de ayer.
2: Entonces, tenemos uno en láser.
3: Argentina se fue.
0: Ya aquí ya se fue.
2: Argentina ya se fue. ¿Ya se fueron las tres?
3: No, tengo una de Argentina, que es la que yo tenía, y tengo dos de Brasil.
2: ¿Tiene más mensajes?
3: Sí.
2: Vaya, regalemos las otras dos, pues. Vaya, Radio bien. Láser. Ajá.
3: Mensaje de Boba.
2: Ah, ey, llamada no aquí.
3: ¿Por la respuesta va a ser?
0: ¿Por dónde llegada?
3: ¿Con la misma pregunta? No,
2: porque sí, porque ya cayeron. Si la enviaran ahorita, sí ya no cuentan. Ajá.
5: Claudio Caniggia de Argentina le ganó a Brasil.
2: Eso. Ya solo gorras de Brasil ahí.
3: Este es de Brasil. Ganaste gorra de Brasil.
2: Así es.
0: Ahora de la Argentina.
2: La de Argentina es la que se fue, la primera.
0: Ah, pues, ¿va otra de Brasil?
2: Sí. Va otra de Brasil. Veamos ahí otro ganador.
3: ¿Ah, de una vez yo?
2: Sí.
3: Ah,
2: bueno, pues. Para que salgamos ya de. Esto es Radio Láser Inglés, mi gente.
3: Simón, mi gente, dice.
5: Claudio Paul Caniggia.
3: Va.
4: Hasta el segundo nombre.
0: Hasta el segundo nombre.
3: Ya viste,
0: pues. Ahí ok, está, ahí está. Estamos entonces. Muy bien, felicidades para los que se van ganando ya sus gorras aquí en Femenina. Ya tenemos varios. Entonces,
2: vaya, tenemos cuatro gorras en Radio Femenina.
0: Ahí lo vamos a ir dando entonces. ¿Querés que pongamos?
2: Sí, démosle.
0: Va, vámonos por orden de llegada. Aquí está el primero. Esto es
2: 7304. Así, mira, está bueno el Inter. Dale.
0: Viene.
6: Claudio Caniggia.
2: Eso. Ponele ahí un puntito, ponele.
0: Aquí, y le ponemos.
2: Felicidades.
0: Le vamos a poner bra.
2: Ajá. Va, chivo.
0: Siguiente. Sí. Vámonos con aquí el compa que dice lo siguiente.
5: Claudio Caniggia metió el gol.
2: Ahí está.
0: Y mirá, dio solo.
2: Bra, ponele. Y al que está abajo de él, fíjate.
0: Dale. ¿A quién?
2: Al que estaba abajo de él, porque llegó primero. Abajo, más abajo. ¿Ahorita? Es el primero. Este. Ajá, sí, tal
0: vamos
2: cual.
0: Vamos por acá, ver, entonces.
2: Veamos.
7: Hola, Carlos Bolaño le saluda. Lo metió el pájaro Caniggia.
3: Pájaro.
2: Decirle que a ese ponele arg.
0: Arg.
2: Ajá, ahí está.
0: Muy bien, y nos vamos con el último que vamos a ver aquí, ¿ve? Va. A ver. Va.
2: ¿Qué?
0: El perico habló. Vamos aquí.
8: Buenos días, en el Italia 90 fue Claudia Caniggia. Minuto 85, por ahí.
2: Uy, qué bárbaro.
0: Ve.
8: Me gustaría la gorra de Argentina.
2: ¿Va? Eso, ponele arg. Vaya, los cuatro de la F ya se fueron, niño. Bueno, ahora, Radio Láser. Está también. Está. Espérame, ¿cuál es el WhatsApp de la fiesta? Ahí está. Vaya, chivo. Entonces, tres en Radio Fiesta. Son dos de Argentina, uno de Brasil en la fiesta. Sin la fiesta no hay vida.

0: Canisha.
1: Canisha. ¿Qué más? Aquí veamos. Otro participante.
2: Claudio Canilla metió el gol y ganó Argentina la Copa.
1: Eso, no.
3: No, la Copa, pero, no, no, pero está bueno.
1: Se la damos, se la damos.
3: Sí,
1: se la damos,
3: porque vale, chivo. La pregunta era quién metió el gol, no sí. quién ganó el mundial.
1: Va, Arc, la vamos a poner. Y para cerrar, esperemos que este señor sea atinado en su comentario.
4: Quiero una gorra, gracias. Mundialista, mi nombre es Salvador Cárcamo, gracias.
3: Sí. Ajá. No, pero ahí
4: el anotador fue Claudio Paul Canigia.
1: Ahí está.
5: Nos mantuvo ahí con el suspenso.
1: Nombre Yudi, mandó nombre Yudi.
4: Jesús en la boca.
0: Mira, ahí te demuestra que los mundiales magnifican todo. Canigia no tuvo una carrera brillante en clubes. Ni siquiera jugó en un super grande en Europa, pero metió un par de goles en los mundiales y quedó. Listo. Quedó en la mente de la gente, impresionante.
1: Bueno, entonces a quienes les hemos puesto ahí, bueno, en el caso de Jorge, ¿qué les puso usted a los ganadores?
5: Ganaste.
1: Vaya, los que pusieron ganaste en Radio Láser. Y en Femenina y en Fiesta, quienes les pusimos Bra Arc, por favor, mándenos su número de DUI y su nombre completo para apuntarlos. Su premio lo pueden pasar a recoger en Grupo Radio Estéreo, calle Colonia Roma, número 3B. Igual se los vamos a escribir, pero por favor, respondan con su nombre y DUI y nos ayudarían mucho con eso.
5: Felicidades. Ya se van
6: a
5: ver su
6: más de España, dicen, vale.
5: ¿Es que? lo mandó Marco Bustamante. 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

0: Se fueron los gringos, bro.
1: Adiós.
0: Ya dijeron salud.
1: Inri.
0: Ya. Nosotros vamos a vivir hoy un partidazo. Y es momento de analizarlo, de ver los preámbulos en el bufete mundialista. Lo que vamos a poder disfrutar del mundial hoy. 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
2: De almuerzo, un partidito a la plancha. A media tarde, un mascón mieludo con cafecito. Y en la cena, omelette de fuchibol con platanitos fritos. ¿Y vos, qué te servís del bufete mundialista?
0: Ok, el bufete mundialista para este día. Cada vez los platillos se van haciendo menos, pero son platillos más hermosos, galanes.
3: Suculentos.
0: Te sustentan más el día.
3: Con
0: porque
3: mantequite,
0: ahora. ¡Ja! Hoy se viene el partidazo. Hoy vamos a poder disfrutar del Marruecos-Francia. Compañeros, qué opiniones, qué sabor les trae esto.
3: A mí me gusta el horario del partido: 2:00 p.m.
0: ¿2 de la tarde? Sí.
3: Bonito horario porque ya almorzás rapidito. Uh-huh. Y de ahí te quedás metiéndote un montón de snacks durante el partido. Terminar el partido, cafecito para reflexionar.
1: Cabalmente.
3: Y ya estás encima de la cena.
0: Para pasar que ha dejado la casa en la puesta.
3: O sea, reflujo a tope. Ah, pues, pero claro, bien, por supuesto. Con todo, sin asco, señor Bustamante.
1: Sí, no, para tener pesadillas en la noche.
4: Eso. Jorge, unas conchitas.
1: Es buena idea, fíjate.
0: Aquí había conchas.
4: Es mejor idea. Unas ostritas.
1: Ostritas.
3: Emociones fuertes aquí. Qué burro.
1: Sí, no hay como las ostras.
0: Entonces, Marruecos, Francia.
1: Me picaste, fíjate, bicho.
3: Y jueves, cuidado.
1: Sí, ¿qué pasa?
3: Cuidado, zurdo.
1: No, hombre, no pasa nada.
0: No puede agarrar envión.
1: Bajo control.
0: No puede agarrar envión desde tan temprano. Bueno, Francia, Marruecos. ¿Qué es lo que creemos que podría pasar, dados pues los jugadores y todos los partidos que hemos
3: después
0: visto?
3: Después del tour gastronómico que tuvimos. Tiene que ganar Francia, pero le va a costar un montón. El partido tiene pinta de irse a los 120, Rodrigo.
5: Es probable, sí.
3: No creo que vaya a ser tan ofensivo como nos gustaría.
1: Mira, como toda la cosa es le meten la política y todo lo demás, vea. Toda la gente, todos los marroquíes que viven en Francia ahí, ¿qué onda? Puede haber problemas. ¿Cómo ven eso?
5: Depende del partido. Porque así, digamos, fíjate, el Mundial pasado jugaron en semis. Uh-huh. Y ganó Francia 2-0 sin mucho revuelo. Uh-huh. Pero ganó bien, o sea, el partido uh-huh. no fue. Pero ¿qué pasa? Digamos, el problema de Egipto-Argentina es que fue un 3-2 por un solo gol, con goles anulados, con mucha polémica. Pero si gana Francia bien, no creo que haya problema. Uh-huh. El problema
1: son bien portados ellos.
5: Sí. Depende. No, pero depende. Yo insisto, de si el partido no tiene contratiempos y sí. hay un equipo muy superior al otro, sí. Pero ahí. Si es cerrado y es que fue medio offside, fue medio penal, ahí es sí. donde viene.
4: Fíjate que hay un TikToker que como que tiene un contenido en el que lee los labios de algunos de los periodos del partido en que se pueden leer los labios y lo recopila todo. Se llama Revisión VAR. Y hay una lectura del partido entre Francia y... ¿Contra quién jugó Francia? En los octavos.
5: Contra Paraguay.
4: En el que... en ese partido Mbappé le dijo a los paraguayos...
3: Ah, pero es que eso es fácil de leer, viejo.
4: Sí.
0: Ah, sí.
4: Le dijo...
3: Le habló de las ostras y otros...
0: Sí,
3: jugadores.
4: El paraguayo.
0: Hablando de los ceviches.
4: Pero Mbappé le respondió... ustedes hablan mal. En Francia no hablamos así. Y fue es como...
0: En Francia se han de decir cosas peores.
4: Ajá, es como, ustedes hablan mal. En Francia no hablamos mal. En Francia hablamos bien. En Francia jugamos. Algo así le dijo Mbappé. Fue como,
3: el paraguayo lo insultó, pero Mbappé también le dijo su padre.
0: Sí, se lo dijo. Fue Mbappé le dijo el insulto por excelencia de los sudamericanos. Ahí lo podemos dejar. Sí, la verdad es que muy, muy físico, muy, muy de chongue ese partido.
3: Yo espero que el de hoy sea un partido, no sea un partido ríspido, fíjate. Uh-huh. Porque Marruecos no es un equipo... Los dos practican un fútbol que me parece bastante noble, no he visto...
0: ¿No es tan bochinchero?
3: No, pero me parece que Marruecos va a cambiar... Ha mostrado mucha versatilidad a Marruecos. No le jugó a la Brasil que a Escocia. Sí. Haití le jugó un partido muy desprolijo, sí. luego le... En fin, entonces yo creo que hoy va a tirarse un poquito atrás y va a ser una pelea por la posesión bastante interesante. Uh-huh.
0: Sí, es que ante Francia, o sea, ante la Francia que tenemos ahorita,
3: sí.
0: En el Mundial sí es bien difícil salir atacando, pues. porque pues sí, dejar solo atrás.
3: ¿Cómo crees que quedan?
0: Yo creo que termina ganando Francia. Creería que termina ganando Francia con un 3-1.
3: Yo un golito veo. Sí, nada, yo también. Más, fíjate, veo cerrado.
5: Yo veo 2-1, pero es que cerradísimo.
0: Si, es que si llega a entrar un gol francés, ¿no creen ustedes que se abre ese chorro?
5: Depende de cuándo.
0: Porque Marruecos no se va a tirar como que fuera Paraguay. Pues.
5: No.
0: Yo creo
5: no.
0: que Marruecos le cae un gol. Marruecos se va, pero con toda la carga. Y ahí es donde Francia puede.
3: A Marruecos solo la vimos en inferioridad en el marcador ante Haití.
5: Ante Holanda.
3: Ah, no, y ante Holanda.
0: Sí, sí, sí. Sí. Sí, sí.
3: Y ante Holanda no aceleró, sino hasta. Tú mantuvo una gran tranquilidad.
0: Sí. Ah, no, un físico terrible, o sea.
3: Lástima que no va a estar Saibari, creo que no va. No,
0: al final no va.
3: Creo que no regresa
5: el delantero.
3: El tiempo.
5: Está lesionado.
0: Contra Canadá fue que se lesionó. Uh-huh. Si no va a Saibari, pero va ahí el niño de oro.
3: Ah, tiene jugador.
0: El peludo.
5: Sí, Bouadi.
0: Va Bouadi. Y Baby Messi va a entrar. No, a saber, ese bichito no iba a saber por qué lo metieron al final. El chiquitín de Marruecos.
1: Ese bien chiquito.
3: Sí. No, lo grave, lo grave es que sepamos, y es bien deprimente, que sepamos quién es Baby Messi.
0: Sí, ahorita dijeron que sí.
1: Por dos. Confirmo.
3: Bueno. No, y también nosotros sabemos
0: sí,
3: quién
0: pues
3: es.
0: Sí. Bueno, pero sí va a ser un partido muy interesante, partido de potencias actuales del fútbol, porque Marruecos desde Qatar nos dejó un sabor bastante bueno en la boca, o sea, buen fútbol el de
5: sí,
0: Marruecos.
5: Sí, pero además lo estás viendo permanentemente, digamos, a Hakimi lo has visto levantar dos Champions en los últimos dos años, a Brahim lo ves en el Real Madrid, sí. O sea, son jugadores que no es casualidad que Marruecos esté ahí.
1: Da un aftertaste de ostra.
0: De ostra.
3: Para analizar.
0: Rellena. Correcto. Sí, usted maneja bastante eso, Rodrigo. Me he fijado que sí, es como que no por nada está el equipo ahí, vea hombre por hombre a dónde juega cada uno y ahí va a tener usted su respuesta.
5: Sí, es que ese es el tema. Además, la mayoría son formados en Europa. Insisto, jugar en equipos top te lleva ahí. Sí. Yo creo que no hay otra. Y pero lo que sí es difícil es ver que Francia pierda. Yo todavía no sé cómo podría. Uh-huh. Francia tiene un dream team, literalmente.
0: Sí, ahorita es un dream team, totalmente. Sí, sí. Así es.
1: Yo vengo, cada vez que dicen eso, yo me...
0: En los Bulls.
1: Baja el ánimo de que...
5: ¿Por qué?
1: ¿Por qué digo yo no va a poder España con Francia? Pues, si pasara.
5: ¿Y por qué no? ¿Y quién le ganó a
3: pero
5: Francia?
3: Pero es que España, para ganarle, hay que meterle un gol, compadre.
0: Para empezar.
3: Y nadie ha podido. Ahora,
1: gracias por...
3: Oíme.
0: Lo ha sobado, así el lomo, le sobó el lomo.
3: La cosa es que Francia y España parecen estar citadas para semi, perdón. Uh-huh. Pero es que no necesariamente alguna tiene que perder para quedar eliminada. Que eso es lo amargo de la situación. Uh-huh. Ya hubo equipos que sin perder se fueron eliminados del Mundial.
0: Y no pones por aquí.
4: Eso, dice Henry, nuestro querido Henry, que es un oyente... muy fiel de la F, les ha puesto una gorra a que Francia se queda.
0: Y me regalen una de Argentina, dice.
3: Bueno, sería un hito en la historia del fútbol africano que Marruecos elimine a Francia. Sí. Y no digo que no pueda pasar. Sí, ya eliminó a España y a Portugal en el Mundial anterior.
0: Uh-huh. Sí, sí, sí. Ya hoy se queda Francia, dice aquí Henry. Puede ser, o sea, ahí, bueno, el fútbol es, por eso es tan lindo, pues, o sea, es muy situacional. Uno puede estar, pues sí, diciendo que él va a ganar, que él va a hacer esto, pero ya cuando estamos en el partido, ahí es donde tiemblan las canillas.
1: Y sucede lo que ustedes dicen, de que como son estos partidos ya de cuartos, semifinales, son más tácticos que vistosos. ¿Será que vamos a ver esa parte hoy
3: puede
1: también?
3: Puede que sí. Yo creo que mañana, con el España-Bélgica, vamos a ver un partido que va a ser muy, muy parecido al de España-Portugal.
1: Mm. O sea, que hoy es un partido más abierto, más de...
0: O sea, no, pero es que los franceses están locos. Son bichos para cuando está ahí loco.
5: Para mí depende que Olise o Dembélé o Mbappé hagan algo. Uh-huh. O sea, si tenés a dos equipos que se están anulando, tiene que haber un genio que rompa el esquema con una jugada, con un tiro desde lejos. Y yo creo que por eso Francia es favorito, porque tiene más jugadores capaces de hacer eso. Uh-huh. Capaz Marruecos los anula a todos. Yo nunca he visto que anulen a esos tres
0: animales. A todos,
5: animales.
0: Sí.
3: Bueno, pero Paraguay los tuvo desesperados un buen rato.
5: Sí,
0: sí.
3: Eso claro que Marruecos creo que tiene más fútbol que eso y no va a tirar
0: atrás. No se va a tirar para atrás, no creo. Pero sí, yo, o sea, cuando hablan de vistoso y no vistoso, yo sí creo que Francia, o sea, viendo cómo se ha manejado la delantera francesa, cómo Barcola... como Olise, o sea, estos bichos están chollados, porque están bichos, pues, o sea, su onda es su ¿cómo se llama esto? Su emoción va aumentando cada vez más cuando se llevan a un defensor. Y pa, para acá, pa, viene el otro, venite, tercero, aquí te voy a hacer una cuquita. Entonces, siento yo que eso le da mucha gasolina a Francia ahí arriba. Entonces, yo sí creo que podría llegar a ser un partido vistoso.
3: Y eso quedó bueno, ha tenido un gran mundial, pero en cualquier momento puede aparecer. Bueno, y Marcus Thuram, ¿qué onda?
5: Pero es que yo creo que Francia le ha hallado esto de los mundiales. Bueno, llegó a las últimas dos finales, ganó una, perdió otra por los pelitos. Y quiere la tercera final seguida, puede que lo logre.
0: Puede que lo logre.
5: Están acostumbrados a eso.
0: Bueno, sí. Muy bien, apunta para un. Obviamente sé que no va a ser así, pero las llaves pueden llevarnos a una final parecida a la de Qatar, ¿verdad? Si podemos.
5: Podría, yo no lo creo.
0: No digo según yo llave. Tampoco. No, yo digo según llave. O sea, no.
5: Según sí, llave sí.
0: Según llave podrían llegar, pero nosotros, ustedes, perdón, piensan que no va a ser un camino tan fácil, no va a ser. Yo,
5: Francia sí, Argentina no.
0: Ya.
3: Yo veo Faja Alianza, loco.
1: Estaba pensando en lo mismo, Cristian. No sé por
3: qué. ¡Qué maravilloso!
1: Sí, hombre.
3: Son las cosas que tiene el fútbol.
0: Como hemos dicho hoy, Francia versus Marruecos. 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
4: Una breve despedida, compañeros.
0: Ya nos vamos. Será hasta mañana que platiquemos de este partidazo, seguramente que vamos a vivir a las 2 de la tarde, ¿verdad?
3: El de hoy es el aperitivo porque mañana España.
1: ¡España! Pues, con Bélgica.
3: Eso.
1: Estoy nervioso.
0: Nos escuchamos entonces.

0: Hasta acá hemos llegado. Si sobrevivimos a la ingesta de carbohidratos, colorantes y emociones por los mascones de esta tarde y esta noche, la seguimos mañana. Sí, en otro Morning Mundialista. 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

0: Buenos días, familia bonita. Ya en este jueves, en la antesala de un nuevo fin de semana, su servidor Joseph Acosta por acá en los controles, llevándole esta música bonita que a todos nos hace bailar. 9 de la mañana, ya más 31 minutos. Gracias a Josué Álvarez por las horas anteriores. El turno del dúo dinámico en estos momentos, hasta las 12 del mediodía. ¿Cómo están esos ánimos? ¿Cómo va transcurriendo su mañana? Yo sé de que hay muchas personas que desde muy temprano ya andan por ahí ganándose el pan diario. Espero que todo les esté saliendo súper bien, que la semana haya sido de mucha bendición y sobre todo de mucho ritmo, ¿vea? Así como la fiesta. 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Primeramente Dios, ahí vamos a estar ya toditos, toditos, toditos. 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
4: Hola, hola, mi gente linda de Radio Fiesta. Bienvenidos a Las Mujeres Hablamos de Fútbol. Les saluda Verónica Rivas. Hoy les traigo una historia de esas que nos inspiran a los salvadoreños trabajadores. La de los pequeños gigantes. Nadie apostaba por ellos, pero Cabo Verde y Uzbekistán están cumpliendo el sueño de jugar su primer mundial este 2026. Imagínense, Cabo Verde es una pequeña isla de África, con menos habitantes que San Salvador, y Uzbekistán viene desde Asia rompiendo todas las apuestas. Nos demuestran que con garra y corazón no hay gigante que asuste. Hasta acá llegamos con Las Mujeres Hablamos de Fútbol. Te espero mañana.
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0: Y todo está listo para que usted pueda acompañarnos. Ya lo escuchó, Miguel Ángel será parte de las agrupaciones que van a estar con nosotros en el restaurante Sombrero Azul este miércoles 5 de agosto a partir de las 6 de la tarde. Vamos a estar por ahí disfrutando, bailando, pasándola bonito. Y usted pues está totalmente invitado. El costo de la entrada es de $10. $10 para que podamos disfrutarlo y pasarla súper, pero súper bien. Así que ahí le dejo nuevamente la invitación para que no se quede y sea parte de esta fiesta agustina.
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Y antes de irme a la pausa comercial, tengo por acá un par de cumpleañeros y me piden felicitar a Marvin Daniel Escobar Murcia. Este pequeñín está de manteles largos. Muchas felicidades de parte de su tío Alirio Amaya. Así que a pasarla bonito y a seguir celebrando en este día tan especial. También tengo por acá saludos para los gemelitos Emerson y Brian, que hoy también están de manteles largos, llegan a sus 5 añitos, así que muchas felicidades para los gemelitos y que se la pasen súper bien. Y también saludos para la abuelita Mirna Emperatriz de Lobato, que está llegando, Dios mío, qué bendición, a sus 97 años. El saludo de parte de todos sus nietos, también de sus hijos. Así que muchas felicidades. ¡Qué bonito!

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0: Bueno, hablemos de deportes, y es que miren, a través de las redes sociales hay tantos comentarios sobre este pasado encuentro deportivo entre Egipto y Argentina, y es que por esa razón Egipto renueva a Osam Hassan tras su histórica actuación en el Mundial 2026. Y es que la Federación Egipcia respaldó al seleccionador pese a la eliminación ante Argentina y preparó un nuevo ciclo con la mira puesta en el 2030. Y es que la Federación Egipcia de Fútbol acordó este jueves renovar el contrato del seleccionador nacional Osam Hassan después de su histórica participación en este mundial. Y es que el equipo cayó eliminado frente a Argentina en octavos de final en un polémico partido, y en el comunicado que se dejó saber de parte del presidente de la EFA, Hani Abu, confirmando la renovación sin dar detalles de hasta cuándo Hassan continuará en su puesto, después de que la junta directiva aprobara esta medida, aunque aún se debe complementar diferentes tráficos de ratificación en su próxima reunión, una vez que la selección regrese a Egipto. Y es que debido pues a que Egipto estuvo a punto de darnos una gran sorpresa en este mundial, con una ventaja de 2-0 hasta los últimos 15 minutos del partido, antes de que Argentina remontara y anotara 3 en medio de una intensa polémica arbitral.
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15: 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La hora.
16: 11 de la mañana más 3 minutos.
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16: Bueno, y como usted ya lo escuchó, es momento de los licuaditos de la fiesta, así que arrancamos, señoras y señores, 11 más 4.

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1: Bueno, y también tengo que despedir el turno del dúo dinámico. Mañana nos escuchamos desde Fotón. Por ahí vamos a estar sobre la 49, el dúo dinámico transmitiendo todas las buenas noticias que, por supuesto, Fotón nos trae con sus camiones. Así que la invitación es para que, de igual manera, ustedes estén en sintonía de esta estación. Se vienen muchísimas más sorpresas, música que yo sé que a todos nos encanta. Y bueno, sus locutores favoritos. Así que ahí está la invitación. Y bueno, también a través del www.fiesta.com.sv estamos también en el internet. Pórtese bonito. ¡Salud!
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0: Hola, hola, hola, bienvenidos al Wiri Wiri al aire en este jueves 9 de junio del año 2026. Arrancan los cuartos de final de la Copa del Mundo dentro de un poquito menos de dos horas con el partido Francia-Marruecos, y de esto y más y de toda la actualidad de la Copa del Mundo hablaremos en el Wiri Wiri Mundialista con Rodrigo Arias, Pablo Leguizamo, Bruno Porcia, un servidor de ustedes, Cristian Vialta. Gracias por acompañarnos a través de Radio Femenina y de Radio Fiesta. ¿Qué tal, señor Rodrigo Arias?
1: Gusto estar con ustedes, excelente que nos sintoniza. El Mundial inicia sus cuartos de final en menos de dos horas, pero estamos con un ojo en el All England Club de Inglaterra, porque en Wimbledon está nuestro querido Chelo Arévalo en su primera final de Wimbledon, está en dobles mixtos y quiere la gloria, ojalá que la obtenga.
0: Perfecto. Pablo Leguizamo, bienvenido.
2: ¿Qué tal? Buenas tardes, compañeros. Buenas tardes también a las personas que nos están escuchando, ya esperando, con cierta ansiedad en el sentido de ver qué pasa en el partido de uno de los representantes de Europa, y creo que el número uno de Europa, en este caso Francia, con África, ¿no? Con Marruecos, con un equipo que sabemos que puede llegar a dar la sorpresa. Un lindo partido para hoy, y bueno, esperando qué va a pasar de una selección que lleva 12 partidos oficiales de manera consecutiva, valga la redundancia, sin perder, que Francia ganó los últimos 11 y empató 1, y Marruecos, que tiene una buena racha, incluyendo este Mundial.
0: Formidable, doctor Bruno Porcio.
3: ¿Qué tal, Cristian, compañeros, y a toda la gente que nos oye a través de Femenina y Fiesta? Sí, esperando ya el primer cuarto de final. Siempre Francia está abriendo las tandas en estas fases, ya de dentro y fuera, y hoy no va a ser la excepción, contra un rival durísimo, contra un rival que juega bien al fútbol y que ya se enfrentaron en el Mundial anterior, y Francia se llevó el partido 2-1, fue una semifinal. Ahora se ven las caras en cuartos de final, Francia otra vez favorita, pero vamos a ver qué tiene que decir Marruecos.
0: Muchos de los ojos del partido de esta tarde, por cierto, están puestos en el chico maravilla de los marroquíes, señor Rodrigo Arias.
1: Bouadi ha sido una de las grandes revelaciones para quienes no lo conocíamos en este Mundial. Viene jugando en Lille. Es un adolescente, pero el Marruecos lo está utilizando de titular, lo utilizó desde el principio, no en todos los partidos, pero sí en el inicio del Mundial, y ha sido una de las razones para la que este equipo llegó a cuartos de final. Es un volante central, manejo de pelota, posesión, claridad. El chico parece un veterano y no tiene ni 20 años.
0: De hecho, estábamos leyendo y le compartí a Rodrigo un artículo que publicaron hoy en The Athletic acerca de este muchacho. Porque el partido es muy especial para él. Él fue formado, por supuesto, en Francia. Sus padres son marroquíes, pero viven en Francia, son profesionales. Una familia muy exitosa y un chico fenomenal que además es muy inteligente, tiene un alto coeficiente intelectual, está estudiando un grado académico en matemáticas. Y dicen que es literalmente pudo haber hecho lo que quisiera porque es brillante, pero bueno, lo suyo es el fútbol. Decidió desde muy chico representar a Marruecos, por eso es que Francia no lo tiene. La Federación Francesa, cuando él anunció que iba a jugar por Marruecos, consideró públicamente que era una gran pérdida para Francia. Así es que, pues ahora por primera vez, de las que seguramente serán muchas, se cruza el camino futbolístico de Bouadi con el de Francia, ¿verdad? Estoy seguro que se verán muchas veces, porque Marruecos ha demostrado que el suyo no es un éxito momentáneo, ¿verdad?, como el de otras selecciones africanas, sino que tiene un trabajo de base muy fuerte. Y creo que hoy llegan muy entusiasmados al partido, que ha sido considerado de alto riesgo en Francia, Rodrigo.
1: Claro, y muchísimo marroquí nacido en Francia, nacido y criado en Francia, y puede, obviamente, habrá emociones encontradas. Pero vamos a ver, la historia de estos dos países no es nueva, no es una migración actual. Fue colonia francesa. Es más, solo para darle un ejemplo de qué tanto ha durado esta historia futbolística, ojo, no solamente social y política. El primer gran jugador de Francia en la historia de los mundiales era nacido en Marruecos, que es Jules Fontaine. Nació en Marrakech, se crió en Francia, luego por su actuación en su club en Marruecos fue que lo llevaron a la liga francesa. Me atrevo a decir que es el francés más brillante en mundiales. Yo sé que no ganó el mundial. No. El tipo anotó 13 goles en 6 partidos. ¿Entienden? Más de 2 goles por partido. Llevó a Francia hasta las semifinales y hasta el tercer lugar. y nacido en Marruecos, nacido y criado en Marruecos. Bueno, desde ahí viene ese intercambio futbolístico entre estos dos países, y por eso este partido es tan especial.
0: Correcto. Para hablar de este tema y otro de la actualidad mundialista, también se nos une Diego López, quien ya se encuentra en Kansas City, donde verá el sábado el encuentro entre Argentina y Suiza. Hola, Diego, bienvenido.
4: ¿Qué tal, compañeros? El placer de saludarlos desde Kansas City. Ya estamos por acá. Vamos rumbo, bueno, ahorita al entorno de Inglaterra, que abrirá puertas para la prensa a la 1:20, es decir, en 10 minutos, en 20 minutos habla Inglaterra. También el FanFest para ver cómo se iba acá el Francia contra Marruecos, que seguramente estará picante y que se verá en la concentración de la selección española, no solamente porque es el próximo rival seguramente, sino porque ya vimos que Lamine Yamal también en su bolso anda la banderita de Marruecos como parte de su historia. Y también quiero destacar que esta ciudad me ha sorprendido. Estoy convencido de que es la ciudad con más vibra mundialista que he encontrado en su aeropuerto. Te hacen sentir cómodo, te hacen sentir en casa, te hacen sentir de que el mundial se está llevando a cabo acá. Muy buen recibimiento para todos los que vienen a Kansas de parte de la organización de esta ciudad.
0: Supongo que en la conferencia de prensa de Inglaterra, si puede estar en ella, la principal pregunta será sobre Jarrell Cuanza, que le metieron dos partidos de castigo luego de la falta que cometió en el encuentro contra México.
4: Perdón, compañeros, no será conferencia de prensa, hablarán solo entreno. Para los medios, dos jugadores, uno de ellos será Bukayo Saka, el que seguramente la prensa le preguntará al respecto, si no, intentaré hacerlo yo, y también Nico O'Reilly, son los dos jugadores que hablaron con la prensa.
0: Dos partidos, Bruno, ¿qué te parece?
3: Hoy solo hay uno.
0: No, dos partidos de castigo allá.
3: Dos partidos de castigo. Sí. Exagerado. Para mí, yo siempre lo sostuve desde el principio. Para imponerle dos partidos de castigo a un jugador, primero tiene que ser el capitán. Y segundo, para mí debe ser una falta violenta. Así la tipificaron ellos. Para mí es una falta imprudente porque, repito, como lo dije la primera vez, él se barre al balón. Tiene la mala suerte que el pie le queda encima de la pelota hace que no toque tierra y entonces, claro, el pie queda más levantado e impacta de esa forma al jugador mexicano. Pero para mí no era ni siquiera para expulsión en ese momento y mucho menos para dos tarjetas rojas. Están diezmando a Inglaterra, tiene cuatro jugadores apercibidos para el partido con Noruega, dos muy importantes, Rice y Bellingham.
0: Y en la posición en la que estuvo Cuanza, el titular es Reece James, que tampoco
3: jugó
0: puede ser de la partida, está lesionado.
3: Se lesionó el primer partido, jugó uno. Sí. Reece James siempre se lesiona. Ahí también Tuchel no sé por qué lo lleva. O sea, James pasa más lesionado que como jugador activo. Pero bueno.
0: Lesionado, ahí lo están esperando, pero yo no creo que vaya a estar. Dos partidos de castigo, mi estimado Pablo.
2: Para mí,
0: tienes que hablarle el rey a Gianni Infantino para que le ponga medio, le bajen un partido.
2: Sí, la realidad es que tanto los apercibidos como los lesionados, los que están en recuperación, hoy son, pareciera que no, pero súper importante para los equipos porque necesitan recambio, ya sea por el clima, por lo que vienen sumando de minutos en cada uno de los juegos. A mí, yendo puntualmente a la pregunta, me parece excesivo y coincido con Bruno en que la falta, si bien hay fuerza excesiva, es accidental. El pie va sobre la pelota, es como hablábamos algunas jugadas ayer. Entonces, lo que tiene que determinar ahí el árbitro es, dentro de la jugada y del contexto, qué intención tiene. Para mí, con amarilla en el partido estaba bien, y ahora que le pusieron dos fechas, peor todavía. Y más teniendo el antecedente de Balogun, ¿no? Que siempre eso.
0: A mí eso por un lado, y por el otro la cuestión es esta. Yo puedo entender que el árbitro en su informe, que el árbitro en el momento, de hecho fue de VAR, ¿verdad? La jugada.
2: Sí.
0: Bueno, que el árbitro le llame el VAR y tal, ok, perfecto. Sí, no, mira, en este frame sale, ok, va, roja. Pero cuando ya han pasado las horas, han pasado los días y el comité disciplinario evalúa, me sorprende que en lugar de ponderar a la baja, le ponderen al alza. y le caigan dos partidos. Eso sí me parece curioso también. Y no veo consistencia en lo que está ocurriendo con el comité disciplinario.
2: Sí, de hecho, Cristian, voy a hablar como entrenador, no como árbitro, porque no lo soy. Pero el punto es, uno, como decís, a veces en el partido lo analiza y dice, uy, creamos muchas situaciones de gol, atacamos. Y cuando vas a la al otro día a verlo, decís, no fueron tantas situaciones de gol. La verdad que yo pensé que eran más. Y creo que el arbitraje debería hacer este autoanálisis para realmente estar más objetivo en el análisis siguiente después del partido. Y de determinar bien si merece realmente el castigo o no.
0: Mira, Diego, ¿y se sabe cuándo llegan las cuarto finalistas o ya se encuentran en Kansas City?
4: Sí, de hecho Argentina acá hizo base de entrenamiento, ya está acá, y Suiza también. Suiza entrenará a las 5 de la tarde acá en Kansas. No creo que logre ir por el tema del FanFest, pero a las 5 de la tarde entrena Suiza, confirmado. Ahora lo hace Inglaterra.
0: Está muy envalentonado el técnico de Suiza.
4: Sí,
0: está animando el partido con sus declaraciones. Obviamente él está muy entusiasmado porque ya hizo historia, ¿no? Él y su gente ya hicieron historia.
3: Sí, más de 70 años que Suiza no accedía a un cuarto de final de un mundial.
0: Así es.
3: Es más, en modo de broma dicen que está entrenando solo con 10 o 9 jugadores. Porque ya saben que le van a echar a alguien porque juegan contra Argentina.
0: Bueno, de hecho eso se entrena, ¿no?
3: Sí, señor.
0: Eso se tiene que entrenar.
4: Sí, sí, sí.
0: También el que entrenaba así era los que jugaban con el FAT, decía usted que entrenaban así.
3: Ah, sí. Y si le llegaba a Filiberto, ya estuvo.
0: Ya le hacía falta que escucharle a usted hablar de
3: Filiberto. Si llegaba a Filibertus, olvídate.
0: Pero no, Filiberto está viendo el Mundial tranquilo.
3: Ah, sí.
0: Y está ensayando el Decision Red Card.
3: ¿No lo han llevado a la gira por Estados Unidos? No, porque perdieron uno y empataron el otro. Si lo hubieran llevado, lo ganan los dos.
0: No están bien las cosas ahorita entre Faj y Filiberto.
3: Ok, está bien.
4: Yo les tengo una noticia después de hablar de Filiberto.
0: Tirando
4: aquí,
0: la noticia.
4: Es que aquí uno se entera de varias cosas. Por ejemplo,
0: vamos a ver.
4: Me han contado que Filiberto Martínez estará en el VAR para el preolímpico premundialista sub-20.
0: Ándale.
4: Vieron que se viene el eliminatorio.
0: Ya viene el premundial, claro.
4: Y estará Filiberto. Yo platicaba con alguien que ve ese tema de árbitro de CONCACAF y cómo si nosotros no usamos VAR, y sí, pero va a estar él y va de árbitro central para ese torneo, me dijeron, Valdir García.
0: Pues qué bien por García y qué bien por Filiberto, ¿verdad? Es un gran reto para Filiberto porque definitivamente no es una herramienta que se ocupa aquí en el país.
4: Exacto.
0: Llamativo.
3: Hay que informarle a los equipos que jueguen que uno se vista de azul y rojo para que Filiberto ahí tenga ciertas concesiones especiales, ¿o no?
0: Ha ocupado una paleta de colores muy diversa ese equipo, el Rey de Copas, así que no sabría decirlo.
3: Sí, puede ser marmoleada, verde, menta. Hay varias, sí, una policromía bastante interesante, pero ya volvieron a sus raíces, hombre.
0: Ay, hombre, por
3: cierto, esta nueva directiva.
0: Solo para cerrar ese tema, la sub-20 se va el lunes viaja, ¿verdad? El equipo del profesor Eric Dawson Prado, según nos comentaban por ello, y hay conferencia de prensa, por cierto. ¿Cómo estamos de tiempo, mi estimado Manu? Es que se nos metió Filiberto y de repente se volvió otro programa. Vendamos, pues, por supuesto, claro que sí. 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
0: 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Diego, ¿puedes estar con nosotros en el segundo bloque? Ah, bueno, vamos a comunicarnos con Diego en el segundo bloque ya para pedirle también su... su pronóstico antes de que ya comience a cubrir el entreno de los ingleses. No le cambie.
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0: Continuamos, continuamos en el Guiri Guiri al aire. Me avisa cuando tengamos a Diego López, mi estimado, para también ponerlo aquí a pronosticar, porque en un ratito vamos a saltar a la arena, al cuadrilátero, los pronósticos con este partido. Algo que me ha gustado del Mundial es la variedad de horarios. Esto de que hay un partido a las 2 me gusta, hay días en que se ha jugado a la 1 también, otro a las 10, a las 11. No sé qué le ha parecido eso.
1: Es que varía de mundial en mundial. Veníamos del mundial pasado, donde toda la mañana teníamos partidos. Ahora ha sido a toda hora, todo el tiempo. Así es que sí es. Yo creo que les ha servido mucha gente para reunirse, eso sí. Uh-huh. Que los partidos de mañana no siempre te puedes juntar con amigos, familia. Lo que sea. Y ahora he visto mucha gente que se está juntando para el partido. Esa parte bonita.
0: Mañana a la 1. Y el sábado, no.
1: Sábado. Es un super sábado, porque empieza en la tarde a las 3 y el otro es a las 7. Sí. Tenés toda la tarde para ver fútbol.
0: No, y muy organizados, porque el otro sábado, que es el partido por el tercer lugar, no choca con el Fafir, pues entonces va a poder usted, doctor, ver el partido y luego nos vamos.
2: Y nos vamos para Santa. ¿A dónde va a ser? ¿En Santa Ana?
1: En el Cusca.
2: En el Cusca.
0: No, sería demasiada ventaja para Faf jugar ahí.
2: No sería nada nuevo, no, mentira. No, mira, los horarios, claro, tenemos la dicha de estar, sí, en el mismo uso horario,
0: claro,
2: que los Estados
0: para
2: Unidos,
0: nosotros
2: México
0: ha sido
2: y Canadá.
0: Chula.
2: Por eso que desde el inicio se les decía, aprovechemos este mundial, disfrutémoslo, saboreémoslo, porque va a ser difícil que volvamos a tener una situación así, ¿verdad? Y entonces hay que aprovecharla, y ha sido... Para nosotros de este lado, a nivel comercial también, y todo es importante, todos, porque claro, un patrocinador, estar a las 2 de la mañana no es lo mismo que estar a mediodía, a las 3 de la tarde, ¿no? Que son horarios en que la gente puede estar pendiente. Entonces es fantástico.
1: No, mira, ahorita que estoy cayendo en cuenta, este Mundial es en América. El próximo va a ser en España, que es horario europeo. El próximo en Arabia, que es parecido, pero el próximo tiene que ser en Oceanía. Entonces vamos a pasar por lo menos 3 mundiales sin un horario como el de ahorita.
2: Sí, el del 2038 lo ha pedido Estados Unidos, aparentemente, ¿sí?
1: Bueno, no sé, ojalá.
3: El del 2030 no se empieza
1: en Arabia Saudita.
3: No, pero no se empieza en Sudamérica.
0: No, el 30.
3: El 30, el próximo.
0: 30.
1: Empieza
3: Uruguay, en Uruguay, Argentina.
0: Sí, no, 30 hasta Paraguay, se empieza en Conmebol y luego Marruecos, España,
3: y
0: Portugal.
3: Y terminan allá.
0: Sí. Arabia ha pedido el
3: 30. Otra organización rara, ¿eh?
0: Arabia ha pedido 34,
1: ¿eh? Sí, el 34.
2: 34.
1: Ya se lo dieron.
2: No, ya están construyendo los estadios y todo. Ya. Entonces, el 38, aparentemente, Estados Unidos lo ha vuelto a pedir. Hoy tiene intenciones de pedirlo. Y como están de buenas, pues...
1: A ver si sigue Infantino. Pues.
3: Hoy se lo dan, claro, si fuera hoy se lo dan.
1: Si fuera hoy se lo dan.
2: Es que no hay, si tú te pones a pensar, Oceanía...
0: Australia nada más.
2: Australia, pero de ahí otro país asiático, no lo veo. Yo no, China no Australia. Creo. Sería Australia, pero...
0: Muy bien. Vamos a hablar con Diego López. Hola, Diego.
4: Hola, compañeros, escuchándolos. Estoy acerca del tema... de horarios, y sí, tienen razón en lo que dices. Por eso yo no entiendo por qué los partidos dos últimos los pusieron a las 11 y a las 3. Digo, aquí de Estados Unidos, habrá sido 10 y 2 de la tarde de nosotros, ¿no? Porque creo que había una gran oportunidad para poder poner un horario más prime.
0: Sí, ¿verdad? Pero bueno, la verdad es que también creo yo que la audiencia está de alguna manera garantizada, porque ya las instancias son súper decisivas y muy atractivos los equipos. De hecho, el partido de esta tarde, híjole, trae un montón de calidad. Confiamos. Vamos a pronosticar, Diego, y te vamos a meter aquí en la pronosticada, y también nos cuentas tú la actualidad de lo que está pasando allá. Vamos con Guerra de Pronósticos.
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0: Bueno. Marruecos, Francia, Francia-Marruecos, 2 de la tarde el partido. Vamos a revisar. Dice, señor Diego López, ¿cómo quedan hoy?
4: Gana Francia 3-1.
0: 3-1.
4: Sí, a mí Marruecos, el último partido contra Canadá, no me gustó tanto.
0: 3-1 entonces. Muy bien, muy bien. Señor Rodrigo Arias.
1: Gana Francia 2-1, 2 de Mbappé.
0: Doctor Bruno Porcio.
2: 2-0, Mbappé.
0: Pablo Leguizamo.
3: Gana Francia.
0: 2-1 dice aquí.
3: Sí, 2-1.
0: Se mantiene 2-1.
3: Me mantengo 2-1. Pensé bueno. En algún momento que iba a haber más goles. Pensaba en un 3-2 también, pero me voy a jugar con 2-1.
0: Bueno, yo he dicho 1-0. Vamos a ver cómo me va. Porque ahorita siguen dominando, empatados en el primer lugar Diego Tovar y Bruno Porcio, luego Pablo Leguizamo. Y de ahí vamos otros ahí con 10, 8 y así sucesivamente. Diego López, entonces Inglaterra este día y más tarde...
4: Sí, pero ¿sabes qué se me hace curioso? Que hay habemos aquí alrededor de fácil en la fila esperando para que abra las puertas, seremos 100, 125 personas, pero lo que me parece curioso es que los periodistas ingleses se asombran de la cantidad de prensa que hay. No sé cómo habrá estado la cultura de su selección días antes, pero sí, de hecho están tomando como video y fotos hacia la fila de la cantidad de prensa que hay esperando para entrar.
0: Bueno, pero es que la cantidad de figuras que tiene Inglaterra, además, Jude Bellingham, Kane han sido de las figuras de la Copa, y además yo creo que está el tema este de Kwanzaa, que hay un morbo ahí, que estoy seguro que...
1: Y antes todos los medios estaban más dispersos, ahora que solo hay 8 equipos, obviamente todos se acumulan.
2: Se
1: ¿no?
2: concentran. Mm.
0: Además, supongo que no están ahí necesariamente por Inglaterra, sino por el partido del sábado, igual que vos, Diego.
4: También, sí, también. También recordemos que aquí está entrenándose Suiza, por ejemplo. Uh-huh. También que hay 3 selecciones aquí entrenando. Bueno, Argentina, que uh-huh. a puertas cerradas, pero ayer se abrió para medios.
0: Bueno, Diego, pues supongo que nos contarás todo esto más noche en el Gráfico TV.
4: Así es, compañeros, en el Gráfico TV todos los detalles. Ahora estamos ya casi por pasar a seguridad para poder ingresar al campo de entrenamiento. La selección inglesa entrenará en el campo de entrenamiento del Sporting Kansas City.
0: Cucharadita de miel con limón, viejo, porque te oigo así algo dos que tres.
4: Es tema del desvelo nada más, tema del desvelo.
0: Bueno, perfecto.
4: Listo, compañeros.
0: Cuídate, viejo, un abrazo.
4: Abrazo, abrazo.
0: Más tarde nos contactaremos con el señor Diego López. Sígalo a través de toda la plataforma deportiva de Grupo LPG. ¿Cómo estamos? ¿Podemos todavía hacer las 3 de la Copa? ¿Nos caben, mi estimado? Dice el hombre que manda aquí que sí. Bueno, entonces vamos a las 3 de la Copa.
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6: Y al pasar...
0: El director de arbitraje y presidente de la Comisión de Árbitros de FIFA, Pierluigi Collina, aseguró que las decisiones del colegiado francés François Letexier en el partido Argentina-Egipto fueron correctas y dejó claro que el colectivo arbitral no se deja influir por nadie. Creemos que una falta es una falta, independientemente de si la falta parece obvia. Si el árbitro no la vio en el terreno de juego, el VAR puede intervenir, defendió el responsable arbitral de la FIFA sobre la anulación del segundo gol de Egipto. Tampoco consideró penalti el contacto entre Julián Álvarez y Mohamed Salah. Pisar el pie de un oponente es falta, mientras que un defensor que toca primero el balón y luego realiza un contacto normal con el balón no comete falta. El árbitro y el VAR consideraron que fue un contacto normal, alegó el italiano.
2: Si hubiese un mundial de nombres para recién nacidos, al menos en Chile lo gana el argentino Lionel Messi. Entre los más de 10.000 niños que fueron inscritos desde enero de 2005 hasta la fecha en el país austral, 4.085 niños se llaman Lionel, 2.208 se llaman Ronaldo y 341 Cristiano. Finalmente hay 972 bautizados Kylian, 83 Erling y otros 14 Haaland. En el recuerdo permanece Griezmann Mbappé, el niño nacido en el 2022 en el país austral, cuyos padres bolivianos se apellidan Chambi y Pacaje.
0: ¿Cómo se llamaba el niño?
2: Griezmann Mbappé.
0: Griezmann Mbappé. Era una goleada ese compadre, con esos dos nombres.
2: Buen fútbol, ¿eh?
1: Impresionante. Y la ministra de Deportes de Francia, Marina Ferrari, pronosticó que la senadora paraguaya, la que profirió insultos racistas contra Mbappé, Celeste Amarilla se llama, no tendrá una acogida muy calurosa en Francia, país que la legisladora dice que visita con frecuencia. Y cito a la ministra de Deportes de Francia. Creo que nuestros ciudadanos sabrán cómo acogerla. Ella no puede haber insultado así a un conciudadano, se refiere a Mbappé. No me corresponde decidir quién puede o no entrar a Francia. Lo que sí pienso es que la próxima vez que venga, si se identifica con su nombre, Celeste Amarilla, no tendrá una acogida muy calurosa.
0: Y estas fueron las 3 de la Copa.
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0: Bueno, en todos lados ver el fútbol, todo lo que genera. Pero le digo ya a mis colegas que yo no he conocido Lioneles, ni Cristianos, ni Ronaldos acá en El Salvador. Fíjate, aquí no, ni Mbappé tampoco. Solo un jugador del Águila que de apodo le dicen Mbappé, sí. ¿Verdad? No sé si alguna vez hubo aquí una fiebre de eso.
1: Diego Armando hay muchos. Yo conozco por lo menos 3.
0: ¿Ah, sí?
1: Sí. Conozco 3 Diego Armando.
2: Mira, en Guatemala, aquí lo publica Canal Antigua, hay 2 Vinicius Junior.
0: ¿2?
2: Sí, hay 3 Michael Olise, hay 4 Haaland, 4 Kane, 5 Lamine Yamal, 9 Kylian Mbappé, 13 Lionel Messi y 207 Cristiano Ronaldo.
0: En Guatemala. En Ciudad de Guatemala. Bueno, en Guatemala,
2: en Guatemala,
0: país.
2: Sí.
0: Okay.
1: Sí, mira, yo me atrevo a decir que Kevin Keegan tuvo un impacto en El Salvador. Porque Kevin es ahí un montón.
0: Sí, pero no creo que sean por Kevin Keegan.
1: Entonces, ¿por Kevin Arnold?
0: No sé, pero
2: hay un montón. Veamos de dónde se ha sacado el Jonathan.
0: Sí, no sé.
2: Aquí hay 28 mil millones de Jonathan, ¿y de dónde se lo sacan? ¿De algún futbolista?
0: Tú debes tener algún alumno que se llama Kevin.
6: Sí.
0: ¿Verdad? Y Jonathan, sí, has conocido varios.
6: Creo que son de los más.
0: Pero yo creo que eso viene más por el fenómeno de la migración, supongo, no sé, ¿verdad? Sí. Bueno, en fin, porque es que Kevin y Jonathan es más caribeño, ¿verdad? En el Caribe tico, ahí en el Caribe hondureño hay bastantes, sí, de esos nombres. Yo el que espero que se popularice es Bocinha. Bocinha. Pero yo a Bocinha le pondría a un periquito o a una mascota así, Bocinha. No es nombre para un niño.
2: No.
0: Ni para una niña.
2: Tampoco.
0: Bocinha Cabo Verde 2026, ¿no?
2: No.
0: ¿Han estado enganchados con Cabo Verde? ¿No han estado leyendo nada?
6: No, yo vi el video de él, que le decían así porque se ponía

0: No creo. Y se iba llorando lo de la abuela. Entonces por eso le decían Bocini.
1: Yo he visto videos de él, ya es una. Es un socialité el hombre, lo he visto haciendo deportes acuáticos. Y yo creo que ya no va a jugar fútbol, se va a dedicar a ser youtuber o podcaster o algo.
2: Es muy popular.
3: Hay posibilidades. Se le ha abierto un universo nuevo. Y tarde, pero nunca es tarde.
1: De hecho, esa es la prueba. Por ahí dicen que el Inter Miami está interesado, pero yo creo que eso debe ser garabato, ¿no? Creo.
2: ¿Quién va a comprar? Tiene 40 años. No tiene muchos años para dar todavía. Sí.
1: Ahora, como atractivo mediático, por supuesto, el equipo que se lo lleve va a tener un levantón por ahí. Pero esa posición en varios equipos de la Liga Mayor ya está llena, ¿verdad, doctor? Así que no creo que acá podamos ver a Bocinha.
3: Difícil,
1: lo
3: difícil.
1: Lo lamento por su faz. Nos vamos con una pausa y ya regresamos.
3: Ahí está Kevin.
1: Mire, faz rima con más. Ya volvemos con más.
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0: Guiri, Guiri al aire. Nos queda una última ronda, ¿verdad? Es así, ¿verdad, mi estimado? Bueno, entonces procedamos, sí, ¿verdad? Nos falta una ronda. Bueno, vamos. 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
0: 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Ya hablamos un poquito del partido de este día, un poco de lo que esperamos. A las 2 de la tarde, Marruecos contra Francia. Y mañana a la 1 de la tarde juega la selección española, que por cierto ha roto los récords de imbatibilidad, ¿verdad? Sí. Los ha despedazado. Y eso que no le hemos sumado los minutos del Mundial anterior, ¿verdad? Ya con eso no sé cuántos suman, tanto de la selección como de Unai Simón. Ya pasa de los
3: 600,
0: ¿verdad? Sí. Híjole, pues nada, vamos a conversar un ratito para saber cómo se está viviendo desde las redacciones deportivas allá en España el tema con Manu Polo de Europress y de Radio Marca. Hola Manu, bienvenido, te saludan Rodrigo, Pablo, Bruno y Cristian, ¿cómo te va?
4: Hola, ¿qué tal? Muy buenas.
0: ¿Cómo está la cosa, Manu? ¿Qué tan interesados están en el partido de hoy o les interesa más el asunto de Bélgica y luego ver contra quién podrían ir en semifinales?
4: Hombre, yo creo que interesa todo lo que puede, primero todo el Mundial, pero sobre todo teniendo en cuenta que España tiene mañana la posibilidad de meterse en la segunda semifinal mundialista de su historia, también interesa ver el partido de hoy, más que nada porque creo que el Francia-Marruecos es posiblemente el partido más atractivo de la ronda de cuartos de final, o por lo menos el que a priori llega con dos selecciones que pueden estar, por así decirlo, más igualadas.
3: Manu, qué gusto de saludarte. Cuando pensamos en España, pensamos en dominio, pensamos en tenencia permanente de pelota, y tienen mediocampistas de sobra, tienen a Rodri, tienen a Pedri, tienen a Olmo, pero me parece que también tienen grandes jugadores en el banquillo, como Mikel Merino, Brian Ruiz. ¿Crees que hay debate sobre quién debería de jugar o este trío de Pedri, Rodri, Olmo ya está resuelto?
4: Bueno, yo creo que el centro del campo de España, para mí sin duda es el mejor centro del campo de una selección a nivel mundial, ya no precisamente por lo que dice, no solamente por el nivel de los titulares, sino por el nivel que tienen los jugadores que podrían entrar desde el banquillo. Yo creo que a día de hoy en España no hay debate en cuanto a que sea Rodri y Pedri los que formen el doble pivote y que sea Dani Olmo el que haga a las veces de media punta, pero sí que es verdad que en caso de que Luis de la Fuente decidiera, que no creo, por ejemplo, meter a Mikel Merino en la media punta, que viene de marcar el gol de la victoria contra Portugal, pues tampoco creo que desentone o que el nivel de España baje. Y lo mismo digo en el caso de que Fabián Ruiz ocupara el doble pivote junto a Rodri o que fuera Zubimendi el que acompañara a Pedri. Creo que bendito problema el que tiene Luis de la Fuente y el que tenemos en España con la calidad de nuestro centrocampista.
2: ¿Qué tal? Buenas tardes. Saludo a Pablo Leguizamo. Y si bien todos reconocemos la calidad del mediocampo de España, a mí la duda también surge por esto de los ingresos y del buen recambio en alguien que para mí es un gran jugador, que es Ferran Torres, y que el otro día asistió a Merino en el gol. ¿Creen que le puede ganar el duelo a Baena por izquierda o teniendo algún cambio posicional?
4: Yo es que creo que Ferran es un futbolista que cumple a la perfección la faceta, por así decirlo, de jugador que puede cambiarte un partido desde el banquillo. En el sentido de que creo que Baena está haciendo un muy buen Mundial. Es verdad que su año en el Atlético de Madrid no había sido bueno, pero dio otro aire al equipo en el partido de Arabia Saudí, marcó contra Uruguay, asistió en el partido de Austria. Y creo que Luis de la Fuente en ese sentido no es de hacer muchos cambios cuando las cosas están funcionando. Y sí que es verdad que Ferran, que creo que necesitaba la asistencia del otro día porque se le estaba viendo muy ansioso, con mucho nerviosismo, con poca claridad a la hora de definir jugadas, creo que le vino muy bien esa asistencia y que está haciéndolo muy, muy bien desde el banquillo porque aporta ese dinamismo que a veces necesita un partido que se te atasca, esa capacidad de romper líneas con desmarque de ruptura, un jugador súper vertical y que siempre está en continuo movimiento dando, por así decirlo, opciones y facilidades a jugadores que tengan el balón en su posición, a los pasadores, y a mí personalmente me gusta mucho ese Ferran revulsivo y creo que aporta muchísimo a España como lo pudo demostrar el otro día frente a Portugal.
1: ¿Qué tal? ¿Se sienten satisfechos allá en España con el desempeño de Lamine Yamal?
4: A ver, es que yo creo que para analizar el Mundial de Lamine Yamal hay que tener el contexto con el que llega Lamine Yamal al torneo. Entonces, sí que es verdad que por así decirlo, si tú te fijas únicamente en estadísticas puras de lo que es un extremo, de que al final te mides goles, asistencia, pues quizás te está siendo un poco pobre o decepcionante, por llamarlo de alguna manera, lo que está aportando. Lo que pasa es que yo creo que Lamine Yamal es mucho más que eso. O sea, Lamine Yamal es ese jugador que en el partido contra Austria no para de intentarlo por banda, que se marcha de su marcador cada vez que quiere y que hace que también Mikel Oyarzabal, por ejemplo, o que Dani Olmo tengan mucho más espacio para recibir, para girarse, para pensar, por así decirlo. Y el otro día contra Portugal, es que no hay que olvidar que tenía delante a posiblemente el mejor lateral izquierdo del mundo, como es Nuno Méndez, y al fin y al cabo no estuvo brillante Lamine. O sea, yo creo que el propio Lamine es el primero en saberlo, pero sí que es verdad que Nuno Méndez se lesiona en la única ocasión que le gana la partida el jugador del Barça y que luego también estuvo bastante, bastante participativo a nivel de ese trabajo gris que muchas veces no acompaña a los delanteros, que es el ayudar en defensa, y creo que estuvo bien en ese cometido que tuvo para frenar la banda izquierda portuguesa en ataque, ayudando a Pedro Porro. Luego, si me dices otras facetas, creo que hoy he estado haciendo precisamente la previa del partido y Lamine Yamal es el jugador que más regates completa del Mundial. O sea, que no esté brillando en la definición o en la asistencia en el último pase, no quita que siga siendo o que sea el jugador más desequilibrante y más vertical del torneo posiblemente.
0: Formidable, Manu. Pues nada, te enviamos un abrazo. Está, yo sé que toda la cosa en ebullición. En unos minutos veremos Francia-Marruecos. Un abrazo hasta la redacción, mi amigo.
4: Venga, un abrazo.
0: Bueno, señor Manu Polo dándonos su punto de vista sobre varios temas. Les comentaba a los colegas antes de empezar el programa que así como algunos Bueno, uno de cada cuatro técnicos de los que llegaron al Mundial han sido despedidos desde que arrancó el torneo. 25%. El último fue el de Croacia, ¿verdad? Que renunció.
3: Sí, Slatko Dalic.
0: ¿Verdad? Pero también hay algunos que han sido renovados, incluyendo el seleccionador de Egipto, el señor Hossam Hassan, que fue renovado hoy.
3: Terrible. Me parece terrible.
0: ¿No le parece? No, es un buen trabajo Egipto en el Mundial. No,
3: por eso, pero su comportamiento, su conducta y su falta de aplomo, y además que es un pésimo perdedor, yo creo que no solo es un... da mala imagen a Egipto, da mala imagen a todo el fútbol. Una persona sí le da mala imagen a todo el fútbol.
0: ¿Usted no lo hubiera renovado?
3: No. Para mí debería ser castigado por FIFA. De verdad, la manera en que habló de los árbitros, acusándoles de corrupción sin pruebas, porque pueden decir toda la cantaleta que quieren, pero pruebas no tienen. Entonces, no, a mí me pareció vergonzoso.
0: ¿Se fue el Mundial y no lo sancionaron?
3: Mal FIFA ahí. Pero que parece que FIFA también tiene una pésima imagen, creo que fue una decisión política. Creo eso, ahí estoy asumiendo.
2: Incluso, perdón, Rodrigo, yo vi imágenes, videos de cómo se fue del estadio antes de la conferencia, de todo lo que dijo. A los camarógrafos se les ponía en la cara, les hacía gesto a gente que tenían banderas de otros países. Me llamó mucho la atención la manera de proceder. Más allá de la impotencia, de la frustración, de lo que él pueda sentir, no te justifica reaccionar de esa manera.
0: ¿No te sorprende, Bruno, que le haya librado el hombre y no lo hayan sancionado, ni amonestado, ni reconvenido?
1: No sé, yo creo que el castigo se lo dieron en la cancha por haber sacado aquella bandera después de haberle ganado a Austria. Eso no lo debió, a Australia, eso no lo debió hacer.
0: Mira, pero esa tampoco se la castigaron.
1: Por eso te digo, se lo castigaron en la cancha.
0: Sí, pero no, a mí sí me parece que ha habido mucha indolencia en varias cositas en las que uno de repente cree que va a ser mucho más estricta la organización del Mundial, ¿verdad?
1: Sí, porque uno espera que se cumpla lo que hablaron.
0: Claro. Es que en ese aspecto no lo vimos.
1: Dijeron que no temas políticos, que no ese tipo de cosas. El tipo termina el partido, saca la bandera de Palestina y empieza a gritar cosas. Y probablemente por quedar bien no le impusieron ningún castigo y el castigo vino de otra manera.
0: Pues no sé. Pero la libró entonces dos veces. Porque son comportamientos sancionables ambos y están resumidos en las bases de competencia y en el código disciplinario.
2: De hecho, yo creo que ahí es donde hay que separar las situaciones, porque lo que yo vi tiene que ver justamente con Israel, que le hacía gestos a una persona que le mostró la bandera de Israel. Sí. Tampoco está bueno que le muestren la bandera, pero él sí no paraba de ofender a todo el que se le ponía cerca. No lo podían parar.
3: Sí, para mí fue irreprochable. Insisto, el fútbol no necesita gente así. Le dan para sí mismo.
0: Pues lo renovaron.
3: Mal.
0: Renovado. Renew. Mal. Señor Ares.
3: Si la FIFA quiere un villano, pues ahí lo tiene.
0: Bueno, en fin. Quería compartir esa noticia con también nuestra audiencia antes de cerrar el programa, agradeciéndoles su amable sintonía. En un ratitito, en una hora y minutitos, vamos a disfrutar del partido. Va por señal abierta, ¿verdad?
3: Sí.
0: Va por
3: sí,
0: todos
3: sí.
0: lados. Ese lo puedes ver en dos cables y en señal abierta.
3: Sí, va Doué de titular, confirmado.
0: Ah.
3: En Francia. Coné y Doué.
0: Ok. Entonces van Doué, Dembélé, Mbappé, Olise
3: y Rabiot, del medio campo para atrás es lo mismo, ¿verdad? ¿Eh? Cundeo, Pamecano, Saliba, Diñé y Mañé.
1: Duel, que hace regates, que sí. Son trascendentales. Sí, hay otros que hacen regates. La estadística ahí está, pero no trascienden de ninguna manera.
0: Duel hizo el regate más importante para Francia. El penalti del torneo, ¿no?
3: Penalti con Paraguay.
0: Yo no siento que haya un pleito entre él y Barcolá. Para mí es mejor Duel.
3: Sí.
0: O más determinante.
3: Sí.
2: ¿Verdad? Sí, es más determinante Duel que Barcolá. Para mí sí también. Me gusta Barcolá como extremo y demás, pero me parece que Due es más determinante.
1: Yo creo que Due es mejor en espacios reducidos. Barcolá no. Barcolá necesita canchas. Cuando se te va, no lo agarras.
2: Es correcto.
1: Pero en espacios reducidos creo que tiene más control Due, es más técnico.
0: Es como, para cerrar el programa con una buena nota, es como comparar a Chepito con Rudy Clavel.
1: No, es tiene características de ¿cómo se llama? El 7 de Faz, que todo el mundo ama. ¿Cómo se llama?
3: Tejada.
1: De Tejada. ¡Oh, qué jugador!
0: Mire, para que lo reflexione con un cafecito cortadito.
1: ¡Qué jugador!
0: Doctor,
1: y una galletita. De
0: esas galletitas de Milán, que son una cosa espléndida.
1: Sí, ¿verdad?
0: Les agradecemos. Son amables, Antonio. Buenas tardes para todos.

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7: 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Y dentro de esa rica y casi centenaria historia, hay todo tipo de marcas, récords y estadísticas que valen la pena repasar. 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
8: Una máquina de hacer goles. Fue el máximo goleador en la historia de los mundiales. El alemán Miroslav Klose superó al fenómeno Ronaldo y acumuló la impresionante cifra de 16 goles en total a lo largo de 4 mundiales. Eso sí es tener el arco entre ceja y ceja.
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1: Muy buenas tardes, amigos y amigas. ¿Qué tal? ¿Cómo están? Espero que bien en este 9 de julio, jueves. Y un jueves en Música para Planchar se disfrutan canciones de despecho. Esas canciones que van directamente a su corazón, esas canciones que lo hacen cantar, esas canciones que lo hacen dedicar a esa, a aquel que dejó roto ese corazoncito. Así es que, bueno, vamos a disfrutar grandes éxitos en este jueves de despecho, por supuesto, aquí en esta hora llena de sentimiento. 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Las líneas que lo conectan en el jueves con canciones de despecho. Así es que disfrute el programa, a darle volumen a la radio y a comenzar a cantar y a dedicar estas canciones que suenan así.

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0: Usted está en sintonía de Radio Fiesta 104.9 y Música para Planchar en Jueves de Despecho. Ahí disfrutábamos el primer bloque, estuvo pero fuerte, ¿verdad? Saludos a nuestra audiencia que se reporta al 76990121, a Fabio y a sus compañeros de trabajo que siempre nos sintonizan en su vehículo. Me dicen por acá al señor Campos, a Reinaldo. Siempre están pendientes del programa, no se lo pierden. Así es que saludos amigos, gracias por la sintonía. Doña Yoli Monterrosa nos sintoniza en Soyapango y nos está pidiendo música de Marisela. Saludos hasta la Ruta 1, don Efraín, que ahí nos lleva todo volumen. No se pierde la planchada, siempre, siempre pendiente de nosotros. Hasta... Bueno, saludos a Carlos, dice, no nos especifica dónde nos escucha, pero nos pide música de Marco Antonio Solís. Por acá nos están pidiendo música de los Yonix. Gracias por la sintonía, nuestro buen amigo don José, allá en Cuscatancingo, fielmente no se pierde la planchada. A esta hora de la tarde siempre en sintonía, como lo hace Mari en Panchimalco. Gracias por estar con nosotros. ¿Usted dónde nos sintoniza? ¿Dónde disfruta de Música para Planchar y Jueves de Despecho? Cuénteme, 76990121. Vamos a la pausa, ya regresamos.
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0: Una de las artistas, una de las grandes intérpretes de esta música de despecho, Marisela, no podía faltar en este jueves. Gracias por estar en nuestra sintonía. Por acá tengo buenos amigos que se reportan a través de nuestro 7699-0121. Don Pedro Cornejo nos escribe, él está trabajando en estos momentos, va manejando su camión en la Gran Nación del Norte. Él nos escribe desde Maryland, bajo la lluvia, nos dice, pero escuchando música para planchar. Así es que saludos para usted, don Pedro Cornejo. Gracias por esa sintonía. Para nosotros es un verdadero placer acompañarle. Mire, mientras usted está en la casita, está en el trabajo, en su vehículo, cualquiera que sea su actividad, y está sonando el 104.9, para nosotros es un verdadero placer acompañarle, cualquiera que sea su actividad. Por acá tengo otro nota de voz que nos llega. Escuchemos qué nos dicen por
1: hola,
0: acá.
1: Hola, buenas tardes.
0: Buenas tardes. Hola, hola.
1: Saludándoles desde Canadá. Mi nombre es
0: Canadá,
1: Carmen.
0: Carmencita.
1: Ah, quería mandar un saludo para la familia Rocío Peña. Uh-huh. Ellos residen allá en Mexicano.
0: Mexicanos.
1: ¿Me podría poner cualquier música de... ¿cómo se llama? Del grupo Miramar, por
0: Miramar,
1: favor.
0: Miramar, ¿cómo
1: cualquiera.
0: No?
1: Cualquiera, esa que rompe las venas. Ok, porque sin fiesta no hay vida.
0: Eso,
1: okay,
0: madrecita,
1: bye.
0: Eso, Carmencita. Muchísimas gracias por la sintonía hasta Canadá. Voy a la pausa, ya regresamos.
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1: Muchísimas gracias, amigos y amigas, por haberme acompañado en esta edición de Jueves de Despecho en Música para Planchar. Será hasta mañana, si os permite. Recuerde, mañana cerramos con broche de oro la semana, escuchando grandes clásicos de la música, canciones de ayer, hoy y de siempre en La Planchada Retro. En punto de las 2 de la tarde, no se lo vaya a perder. Los dejo en buenas manos, bien Héctor Rivera y más buena música. Se me cuidan mucho y me despido con una petición que nos hacía nuestra buena amiga Carmencita desde Canadá, con un éxito de Miramar. Se me cuidan mucho, un abrazo grande para todos.

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4: Hola, hola, mi gente linda de Radio Fiesta. Bienvenidos a Las Mujeres Hablamos de Fútbol. Les saluda Verónica Rivas. Hoy les traigo una historia de esas que nos inspiran a los salvadoreños trabajadores. La de los pequeños gigantes. Nadie apostaba por ellos, pero Cabo Verde y Uzbekistán están cumpliendo el sueño de jugar su primer mundial este 2026. Imagínense, Cabo Verde es una pequeña isla de África con menos habitantes que San Salvador, y Uzbekistán viene desde Asia rompiendo todas las apuestas. Nos demuestran que con garra y corazón no hay gigante que asuste. Hasta acá llegamos con Las Mujeres Hablamos de Fútbol. Te espero mañana.
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Pequeña, échate pa' acá. Ahí está la música de Elvis Crespo. Esto es Luna Llena, cuando llegamos ya a las 3 de la tarde con 10 minutos en todo El Salvador. Gracias a Hugo Orellana por las horas anteriores. Soy Héctor Rivera y te voy a acompañar de aquí hasta las 7 de la noche. Ya sabe, los números donde usted se puede poner en contacto a la cabina más fiestera de El Salvador. Si lo prefiere, escribirnos, enviarnos una nota de voz, 7699-0121. Pero si usted quiere echarse la platicona conmigo, el 2224-6180. Mire que el calorcito está bastante denso a esta hora de la tarde. Bueno, acá estoy viendo el Ministerio de Medio Ambiente y nos está reportando temperatura 34 grados acá en la parte metropolitana de San Salvador, donde se está reportando una temperatura bastante alta. Es en Santa Rosa de Lima con 40.7. allá en San Francisco Gotera con 39.2. Y allá por el puente Cuscatlán, 39.2 también. Así que lo invito a que se hidrate, porque es bien importante andar su botellita con agua, beber mucha agua. Es bien importante en esta temporada seca, temporada calurosa, para andar siempre bien hidratadito, ¿verdad? Y por supuesto, disfrutando de la buena música de Radio Fiesta 104.9. Ellos estarán con nosotros el próximo 5 de agosto en el Fiestón Agostino, en el Sombrero Azul. Anótelo, no se lo vaya a perder. Aquí está Tentación. ¿Cómo?

la pura sabrosura, la Sonora Hechicera. Ahí está parte de lo nuevo, Báilale a la Vida, cuando llegamos a las 3:18. Quiero saludar a los amigos del occidente del país, especialmente a la gente de Santa Ana, que dice que ya casi, casi, casi inician sus fiestas julias. Santa Ana.

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0: Buenas tardes.

0: Tremendos éxitos que vamos a disfrutar este próximo 5 de agosto. A ver, le voy a contar toda la información para que usted la tenga bien clara, la anote, ponga ahí en el calendario el chequecito. Es que se viene el fiestón agostino de Radio Fiesta en el restaurante Sombrero Azul, el restaurante del pueblo salvadoreño, este próximo 5 de agosto a partir de las 6 de la tarde. Usted no se lo puede perder. Vamos a disfrutar la música de Edgar Aguillón y su grupo Tentación, la orquesta Vicentina, Miguel Ángel y su grupo Cariño, desde San Miguel, grupo La Clase, y también la orquesta San Vicente. Esto a partir de las 6 de la tarde, la entrada es de $10. Para que empecemos y celebremos a lo grande nuestras vacaciones agostinas en honor al divino Salvador del mundo acá en la capital. ¿Qué tal eso, ah? Así que póngase las pilas porque vamos a tener una noche llena de mucha música, de mucho sabor, para que la pasemos bonito y podamos disfrutar con todo el staff del 104.9, señores. Vámonos con la música de Algodón, recordando también estos tremendos éxitos. Aquí está el lápiz labial.
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Pero estás, amor. Una tremenda variedad musical que vamos a tener este próximo 5 de agosto en el restaurante Sombrero Azul, en este gran fiestón agostino, para que usted se llegue y por supuesto la pasemos a lo grande. Va a estar Edgar Aguillón y su grupo Tentación, la Sonora Vicentina, Miguel Ángel y su grupo Cariño, desde San Miguel estará Grupo La Clase y por supuesto la tremenda orquesta San Vicente. Va a estar poniéndole también ese toque musical para que la pasemos genial en el inicio de las vacaciones en honor al divino Salvador del mundo. Quiero presentarles también parte de lo nuevo. Aquí está esta tremenda agrupación Impacto Latino. Esto se llama Tus Mentiras. Este covercito de los Bukis que les ha quedado súper bien en versión merenguito, mire, para que le ponga sabor ya casi a las puertas de un nuevo fin de semana. 10 más y llegamos a las 4.

0: la música de la Sonora Vicentina, que también va a estar con nosotros el próximo 5 de agosto.
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0: Yo también con esta me despido porque vienen los especiales
2: de Vicentina.
0: Vienen los Temerarios, vienen todos sus éxitos, así que si usted quiere alguna canción en especial, aquí estamos, a la orden para el desorden. Me voy a la pausa, ya regresamos con más éxitos.
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9: Con mucho gusto llegamos a las 5 de la tarde y a 3 minutos 5:03.
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Bueno, continuamos con más de la buena música acá a través del 104.9 de Radio Fiesta. Saludos a usted que ya va de camino y por supuesto nosotros acá vamos a empezar a poner sabor a la tarde de este jueves 9 de julio. Cuando llegamos a las 5:04, aquí está la Sonora Dinamita. Esto es talento de televisión. Vámonos pues. Dele volumen al 104.9.

0: Ahí está la música de Samuel Rivera. Esto se llama No Podrás. Cuando solamente ya nos quedan, bueno, mejor dicho, 4 minutos y llegamos a las 5:20. Vámonos con más, señores.
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11: Con mucho gusto llegamos a las 5 de la tarde, 24 minutos, 5:24.
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16: Reporta emergencias en vías fovial, inundaciones, derrumbes, árboles caídos, cárcavas o daños en obras de paso. Escríbenos al WhatsApp 7488-9174.
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1: ¿Puedes venir? Necesito hablar con alguien. Estoy donde siempre.
2: Sí, claro, Mimi. En este momento voy para allá.

0: amor. 5:33 PM. Quiero saludar a la gente de Olocuilta, que ahí se están reportando. También quiero saludar a la gente, déjeme ver, de Apastepeque, allá en San Vicente. Me cuentan que están de fiestas patronales y el 21 de julio les toca al barrio San Francisco. Así que saludos a la gente de Apastepeque, a doña Verónica Aguiluz, que ahí está invitándonos para el 21 de julio allá en Apastepeque, que están de fiestas patronales. Gracias ahí por estar siempre pendiente de Radio Fiesta. También quiero saludar a la terminación 6243, que ahí se está reportando con nosotros, la terminación 1656, que no nos dice de dónde nos escribe, pero sí, ahí está pendiente. A mi estimado Juan Carlos también, que ahí está conectado con el 104.9.
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0: desde Nicaragua. Ahí está Alexa Freish. Esto se llama Contigo Todo Es Fácil. Parte de lo nuevo que tenemos en programación acá en Radio Fiesta 104.9. Por ahí me están pidiendo música de Johnny Molina. Con mucho gusto yo les voy a programar, pero tengo que irme a la pausa comercial. Ya 5 de la tarde, 41 minutos. Así que si usted quiere más música, 7699-0121, hágamelo saber. Puede mandarme su nota de voz o su mensaje de texto. Me voy a la pausa. Ya regresamos.
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3: 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Y dentro de esa rica y casi centenaria historia, hay todo tipo de marcas, récords y estadísticas que valen la pena repasar. 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
4: Una máquina de hacer goles. Fue el máximo goleador en la historia de los mundiales. El alemán Miroslav Klose superó al fenómeno Ronaldo y acumuló la impresionante cifra de 16 goles en total a lo largo de 4 mundiales. Eso sí es tener el arco entre ceja y ceja.
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0: 7 minutos y llegamos a las 6 de la tarde. Se vienen los grandes de la canción. Y yo también me tengo que retirar, señores.
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0: Nos escuchamos mañana, si Dios me lo permite así. Mañana, último día de la semana. Se viene el segundo fin de semana de julio. Más fútbol, más música a través de La Fiesta. Sigue en sintonía el 104.9. Síganme a través de mis redes sociales, Instagram, Facebook como arroba Héctor Rivera guión bajo SB. Ahí estamos siempre conectados. Un abrazo para todos. Cuídense un montonazo. Mañana a partir de las 3 de la tarde aquí estaremos. 7 más y llegamos a las 6. Buenas tardes.

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2: Con mucho gusto, llegamos a las 6 de la tarde con 2 minutos.
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